0: cosas maravillosas, que haya libertad, que haya milagros, sanidad, prodigios, que haya liberación, que haya manifestación del Espíritu Santo de Dios en cada uno, que este lugar se convierta en un lugar que atrae las personas afuera, que entraron por causa de la unción que emana en este lugar, unción que trae libertad para pudrir el yugo, unción que abre las puertas, que quiebra los cerrojos, que rompe las cadenas, unción que trae libertad para adorar. Entrad, oh puertas, con acciones de gracias. Hoy, Señor, nos levantamos con acciones de gracias para exaltar tu nombre. Dile hoy que tu nombre sea exaltado. Vamos, diga que tu nombre sea exaltado. Que tu nombre sea exaltado. A ti la gloria, a ti la honra, por los siglos de los siglos. Levántele el mejor aplauso al Rey de Reyes. Una ofrenda de aplausos al que vive y reina. Vamos, apláudale fuerte.
1: Ese aplauso es para el Señor, tiene que ser más fuerte.

0: aplauso a aquel que reina por los siglos.
1: Sí, mantén ese aplauso por encima de tu cabeza fuerte. Hay júbilo en la casa del Señor. ¿Cuántos lo creen? Oh, dale un abrazo que tienes al lado. Dile, estás en el mejor lugar de Cúcuta ahora. Es la casa del Señor. Son sus atrios. Es el tabernáculo del Señor. Si estás alegre, vamos, sostén ese aplauso. Apláudele fuerte. Alábalo. Porque Él es el que reina.

Hay gozo en este lugar. Hay gozo en el campamento del Señor. Aleluya, Señor, gracias. Porque tú habitas en medio de la alabanza de tu pueblo. Alguien que derrame el mejor perfume en esta hora. Que quiebre su alabastro en esta noche. Tú reinas con poder, Señor. Vamos, provoca, provoca. Provoca que la mano de Dios se mueva.

Dios que es Dios de los imposibles. Nuestro Dios que hace cosas maravillosas. Nuestro Dios que nos ama con amor eterno. Gloria a Dios. Tome su lugar, por favor. Pastora Sulamita, muy buenas noches. Qué hermoso que podemos estar en este ambiente de celebración. Mire, con el talento de la casa, como dice nuestro pastor. Eso se cumplió tal cual con la familia Páez. Qué bendición. Buenas noches, iglesia, en la presencialidad y a la iglesia que está a través de las redes. Qué hermoso que podamos estar acá. Y usted estará de acuerdo conmigo. Sabemos, estamos escuchando noticias. Sí. Panamá está viviendo un momento del cual nosotros acá como nación sabemos a qué sabe, cómo se siente el corazón de la nación cuando la

vez más, Señor, te damos gracias y nos presentamos delante de tu presencia, Señor. Sabemos, Señor, cumpliendo la palabra, pero también hay una promesa que tú guardarás a tu pueblo, a tu iglesia, Señor. Y en este tiempo que hemos estado aquí, Señor, ser mejor en todo, Señor. Queremos, Señor, que nuestra vida esté preparada, Señor. Y hoy rogamos, Señor, por los hermanos de Panamá, por ese país, Señor, rogamos, Señor. Oh Dios del cielo, coloca tu mano de paz en el nombre poderoso de Jesús de Nazaret. Aquellos que perdieron su vida, Señor. Oh Dios del cielo, las familias, Señor. Hoy, Señor, colocamos las familias que están de luto, Señor. Coloca tu mano de misericordia, tu mano de bondad, Señor. Hoy clamamos, Señor, hoy clamamos misericordia. Hoy clamamos perdón por el mundo entero. Hoy clamamos, Señor, por la violencia, Señor, humana, Señor, por el desamor. Pero hoy, Señor, creyendo que el evangelio los alcanza, Señor. Oh Dios del cielo, bendito eres, Señor. Fluye tu gloria. Fluye tu gloria sobre las costas, Señor. Sobre el Pacífico, Señor. Sobre Chile.

0: Gloria a Dios. Tome su lugar, por favor. Son momentos de, como iglesia, unirnos, pastora Sulamita, no bajar el tenor, no bajar la velocidad del termómetro de la oración, extender la oración a los países, a Latinoamérica, ¿no? Que está viviendo.
1: Los unos por los otros.
0: Sí, señora, nosotras recibimos, nosotros acá en Colombia recibimos esa cobertura de la oración y sentimos que ese es el piso, ese es la base para que podamos salir adelante en todos los desafíos de la vida. Amén. Muy bien, estamos en la noche de celebración en el marco de nuestro congreso versión número 19 y usted y yo ya nos empezamos a preparar para el número 20, ¿verdad?
1: El número 20 será una fiesta extraordinaria. ¡Amén! ¡Wow!
0: Ya empezamos.
1: Porque estuvo hermosísimo esta semana.
0: Agradecemos mucho a todas las personas que se inscribieron, por encima de 1,500 personas se hicieron presente y creemos que nosotros sí podemos ser una generación de mujeres que son intencionales y que siguen invirtiendo, seguimos invirtiendo en nuestro propósito de madurez, de crecimiento y de avance. Y en ese marco de celebración, pastora Sulamita, pues tenemos las visitas de las congregaciones hijas en esta noche, y tenemos esta noche la zona 3.
1: ¿Están? ¡Qué bendición!
0: Y vamos a saludar, pastora Sulamita, de la zona 3, con el pastor Jesús Contreras y la pastora Marta.
1: ¡Amén!
0: Vamos a saludar a Centro Cristiano Los Patios, Lomitas, Villa del Ros, Lomitas, por allí. ¡Qué bien! Diga, Villa del Rosario, Colinas. Bueno, vienen en camino. Nosotras aquí anunciamos en fe, ¿verdad?
1: Amén.
0: Ahora sí, un aplauso grande al Señor por la zona número 3.
1: Que se caliente las palmas de tus manos en esta hora, en agradecimiento. Gloria a Dios.
0: Y también de la zona 4 tenemos Centro Cristiano Zulia, San Cayetano.
1: ¡Bravo! ¡Qué lindo!
0: Eso sonó bonito. Yo lo voy a volver a hacer.

0: Bienvenido Centro Cristiano San Cayetano. ¡Oh! Puerto Santander, Sardinata, Puerto Santander.
1: ¡Qué bendición!
0: Muy bien, bienvenidos, pastor, bienvenido. Un equipo precioso. Sardinata, vienen en camino Salazar de las Palmas y Astilleros. Bueno, ellos sí están en la parte, estuvieron en el congreso.
1: En la mañana.
0: Y entendemos que las distancias. Pero vamos a toda la zona 4, darle la bienvenida esta noche. Usted aplaude al Señor. Bienvenido, zona 4.
1: Gloria a Dios.
0: Señor. Qué lindo, qué hermoso todo este trabajo. Nosotros estamos diciendo que si usted desea tener las conferencias que de todo lo que pasó en el congreso, usted las puede adquirir a través del QR que Comunicaciones nos va a acompañar, pastora Sulamita, y qué lindo. Bien. Que podamos ahí tener todo el material, seguirlo chequeando. Esta mañana encontré algo en la red y decía, qué bueno que este congreso no sea un evento bonito más que vivimos, sino que sea la plataforma que nos inspira como mujeres a realmente activar cambios para ser mejor en todo. Y
1: para
0: eso me gustó,
1: mejor.
0: Porque fue la conclusión de una mujer que estuvo en el evento y a esto llegó. Y bueno, nosotros seguimos de celebración. Diga, yo sigo de celebración.
1: Yo sigo de celebración.
0: Amén. Gloria al Señor. Recibimos a nuestro pastor en esta noche. Antes un video, perfecto.
2: Mi nombre es Andrea Lizarazo. Mi mamá queda embarazada de mí a sus 40 años. Nazco y a partir de mis 5 años empiezo a conocer esta historia de que no había sido deseada cuando niña. Y empiezo a codificar un pensamiento en mi mente y es que yo no quería estar aquí. Y empecé a creer que era un accidente. A mis 11 años, mi hermano mayor fallece. Faltando 6 días para mis 15 años, mi papá fallece. Pues el alcohol se lo llevó. Y luego mi mamá se enferma y mi mamá fallece cuando yo tenía 19 años. Pasó el tiempo y empezó a darme ansiedad. Me bajo de peso y llego a pesar 46 kilos. Tengo una decepción amorosa y a partir de ahí Andrea sigue refugiándose en discotecas, continúo pues con personas que literal me hacen tener estos ataques de pánico, insomnio, pasaba días sin dormir y odiaba que llegara la noche. Empecé a tener esos pensamientos suicidas y recuerdo que en uno de esos tantos días termino en urgencias. Entonces le dije a esa persona que me estaba hablando de Cristo y le dije, creo que necesito de Dios. Y un 8 de septiembre del año 2022 acepté a Cristo en mi corazón y desde ahí después en mi vida. Me bauticé, pasaron meses y meses, fui sana completamente del insomnio, de la ansiedad y Dios empezó a sanar completamente mi corazón. Hago parte de la iglesia del Centro Cristiano Sardinata, allí sirvo en comunicaciones y tengo una empresa de producción audiovisual y también tengo una empresa junto con mi hermana. Y aquí puedo ver toda la filosofía, porque cuando creí que no tenía propósito, Dios me dio propósito. Cuando creí que iba a morir, Dios me dio vida en abundancia.
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4: ¡Amén! ¡Qué bello eso! El hijo de la casa, eso me gusta. Por estos días de congreso hemos vivido unas mañanas y unas noches hermosas. Y esta noche será una noche maravillosa, yo lo siento en mi espíritu. Y el Señor nos regaló una canción hermosísima para este congreso, siendo mejor en todo. Y yo sé que usted la ha escuchado y sé que ha sido bendecida y bendecido también. Yo escuchaba esta canción en el carro y me ministra de una forma que tengo que darle replay, replay, replay. Espero que también esta canción bendiga tu vida.

¿Alguien lo cree? Yo lo creo. Todo será mejor. Todo será mejor. Hay una nueva temporada.

0: lo aprendió ya, ¿verdad?
1: ¿Qué tienes? Piensa que tienes ahí en casa.

¿Qué tal si profetizas al que tienes al lado? Míralo, tú no lo conoces, no conoces su problema, pero sí conoces al Dios que puede solucionar todo problema. Aleluya. Oh, mira.

0: creo.
1: Fuerte este aplauso al Rey de Reyes, al Señor de Señores. Y el aplauso al talento de la casa, las doncellas del altar. Cada noche hemos tenido una linda presentación de cada región que viene, de cada área de la iglesia. Y las adolescentes y los adolescentes están presentes, trabajando como nunca. Denle un aplauso fuerte por ellas. También la música, las voces, la instrumentación. Muchas gracias. Bendiciones. Y hablando de esto, la pastora Marta Mojica hizo un trabajo donde involucró las adolescentes en todo lo que es la recepción, en la parte de atención. Están con nosotros en esta semana. Hemos determinado abrir el espacio para la nueva generación. Así que estamos determinados a abrir espacio a la nueva generación. Sí. En el cierre del mensaje, la pastora Ingrid hizo un llamado donde incluía los jóvenes y los adolescentes. Y uno mirando el templo con mucha gente no los ve, pero cuando dice pase al altar, sorprende, porque el número era grande y todos con mucha atención a la palabra de lo que se le estaban tratando. El mensaje era un mensaje desafiante: sos fuerte, venciste al maligno y la palabra de Dios mora en ti, habita en ti. Y cuando ellos pasan, están diciendo, eso es conmigo. ¿Sí? La pastora decía de que el tema que muchas veces lo vemos débil, frágil. Pero ¿quién es débil y quién es frágil? Los que no están en Cristo. Los que están en Cristo son fuertes. Y no solo son fuertes, sino que tienen fuerza tan grande que vence al maligno. Ya venciste al maligno. Mora. ¡Qué belleza! Así que agradecemos a los padres, a todas las familias que han involucrado a sus hijos en esta hermosa tarea y comprometerse con la causa del Señor. Los domingos de cena del Señor también estamos poniendo a la nueva generación a participar. Cada cena del Señor, las últimas, ellos son parte en ayudar a distribuir el pan, distribuir la copa, y hay que ver la experiencia que cada uno tiene y la manera como recibe eso en una exaltación y compromiso con Dios y con su palabra. Así que papá y mamá, bendiciones por eso. Y estamos hoy en el cierre de nuestro congreso Mujeres Determinantes, Sé Mejor en Todo. Y en cada servicio hay un espacio para honrar al Señor con nuestras ofrendas, con nuestros diezmos. Voy a pedir a los servidores que pasen. Y usted que trajo ofrenda para Dios, trae diezmo, este es su momento para recibir su sobre y organizar su ofrenda y su diezmo a tiempo. ¿Ok? Pase por favor, tenemos datáfonos activados. Aquí en el centro tengo a Feni, a mi izquierda tengo a
2: John, el hermano John. John.
1: John. Y a mi derecha a Henry, que va a estar con ustedes. Y los que están en la virtualidad, en cualquier lugar del mundo, nuestras redes están abiertas. Hay mucha gente conectada en cada servicio. Pero yo digo a los que se conectan estando más cerca del templo, no sustituye estar presente. El servicio de llevar la palabra y la imagen hasta su casa, su dispositivo, no reemplaza estar presente. Así que si usted no es lo que es más cómodo en casa, está perdiendo del Señor y como dice Pablo, no dejando de congregar, sino que participando de todo, porque donde da dos o tres reunidos en el nombre del Señor, ahí está el Señor en medio de ellos. Pero los que tienen motivos y causas para conectarse a través de la red, gracias y la misericordia le alcance, y si usted trae su fidelidad al Señor, esta es su hora. Toda la información estará al pie de su pantalla. Y en esto quiero presentarles, como cada noche estamos haciendo, una inspiración de personas que están en situaciones muy complejas en determinados momentos y han creído en la palabra, y por creer en ella todo cambia. Quiero que vea ese testimonio de una mujer que creyó en Dios.
0: Dios les bendiga, iglesia. Mi nombre es Paola Rivera. Hago parte del Departamento de Emprendedores del Centro Cristiano San Antonio. Para comenzar, mi esposo y yo tenemos una tienda de ropa y accesorios en San Antonio del Táchira. Esto inició en pandemia con una inversión inicial de 200 mil pesos. Nosotros, en el año 2023, amaneciendo 25 de diciembre, fuimos víctimas de un robo, lo cual nos desestabilizó económicamente. Iniciamos el año 2024 prácticamente en ceros. Pasaron los días y empezamos a orar en base a la profeta con mi esposo. Llega noviembre, una campaña en la iglesia del pastor Eric Chamorro, dio la palabra. Al finalizar, él dice: por lo que has venido orando, hecho está. Cuando yo escucho esa palabra, yo estaba con mis ojos cerrados y escucho esa palabra, hecho está, yo la tomé. Y yo dije, hecha está mi casa, porque yo había pasado a orar por mi casa. 4 de diciembre del año 2020, día normal. Hago el cierre de la caja. Hago las cuentas, miro el monto de lo que se había vendido ese día. Y realmente mi corazón se estremeció, porque cuando vi el monto de lo que habíamos vendido ese día, era exactamente el doble de lo que habíamos vendido un año atrás y nos habían robado. Llega 27 de diciembre a casa, me dice, vaya a tal dirección y voy a esa casa. Cuando yo llegué y vi la casa, yo supe que esa... Cuando yo voy y cuento lo que teníamos reunido hasta el momento, teníamos exactamente el valor de lo que costaba la casa y no tuvimos la necesidad. Así que no se den por vencidos, y principalmente la fidelidad a Dios con los diezmos y las primicias. Ha sido un honrar también a Dios mes a mes, las primicias, lo primero de lo primero. Lo primero que se venda al iniciar el mes va directamente animado con la ofrenda misionera. Les animo a que sigan siendo generosos y honren a Dios, así como Él concede siempre las peticiones de nuestro corazón.
1: Es un consejo de alguien que está viviendo la realidad por creer en el Señor. Un robo, una pérdida. Sin embargo, ella no cedió a la tristeza, al dolor, no cayó en la murmuración, no se fue al desánimo, sino creyó en la palabra. Hay una frase que tenemos aquí que comienza en el año 2021 a 2030. ¿Cómo comienza? Pero dígalo con fuerza. ¿Cómo comienza? Estabilidad y progreso. Diga conmigo, yo estoy cubierto con una palabra que trae promesa, que hay estabilidad y progreso para mi vida. Luego, ¿qué es lo que tenemos? Visión perfecta. ¿Qué es una visión perfecta? Es aquella que ve todas las cosas claramente. Y no solo es 20, donde se puede ver, de manera que aún el ángulo usted lo tiene aquí y usted lo percibe. Nada escapa de la visión perfecta. En el mundo espiritual, Dios quiere que tu visión sea tan perfecta que no ignore nada de lo que Dios tiene para ti. Gracias por el entusiasmo. Dios, que no ignore nada de lo que Dios tiene para ti. Amén. Entonces, la siguiente frase, ¿cuál es? Consagración. Diga conmigo: mi vida consagrada al Señor me permite llegar a la santidad y recibir ¿qué? La restitución. Y la restitución significa que nada se pierde. Yo dije que nada se pierde. Y si alguien llega a tocar lo tuyo, será devuelto el doble. Yo dije que será devuelto el doble. Entonces tome esta palabra, diga: esta palabra es para mí. Entonces la palabra con la promesa te dará a ti y a mí un derecho de herencia. Diga conmigo: la palabra y la promesa de herencia. Así que si usted es heredero y heredera, camine en la dirección de ello. Dios quiere que usted tenga abundancia. Dios quiere que usted tenga capacidad de multiplicación. Y Dios quiere que usted llegue a la grandeza. Diga conmigo: abundancia, grandeza. De nuevo. Y grandeza. Eso no se da de una sola vez. Eso va por un orden. Pero cuando usted cree y usted camina en esta dirección, el orden se cumple. De nuevo. Acá. Y grandeza. Acá. ¿Es coherente? Sí. Entonces levante su mano y diga: Señor, gracias, porque me has dado la oportunidad de honrarte con todo mi corazón, creyendo que tú tienes lo mejor para mí. La abundancia proviene de ti, la multiplicación en mi vida proviene de ti y la grandeza proviene de ti, en el nombre de Jesús. Diga: recibe mi ofrenda, mi diezmo, mi pacto y mis primicias. Amén. Pase los servidores. Muy bien, si quiere aplaudir, aplauda, pero honre al Señor con todo su corazón. Maestro.

0: E se você crê que Deus cuida, prepare seu coração para receber a palavra. 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Uma mulher jovem que está cargada de experiência, também de graça e de unção, para bendecir tu vida.
1: Está con nosotros una mujer con un corazón apasionado por la presencia de Dios y una voz entregada a la adoración. En este Congreso de Mujeres Determinantes 2023, siendo mejor en todo, recibamos a Yashira Guidini.
2: Ay, gracias, gracias a todo este equipo hermoso. Denle un aplauso a todo este equipo tan hermoso que está aquí. A los que uno no ve en la plataforma, pero hacen posible que todo pase. Y les pido un aplauso especial para los técnicos que están allá escondiditos acá. Que esa gente hace milagro, ¿verdad que sí? Hace milagro. Y a todo este equipo de adoración, Dios me los bendiga, de verdad. Mi admiración. Y quiero felicitar a los líderes del equipo de danza, verlos tan... ¿cómo digo? Tan serios con lo que hacen, como que saben que eso es un ministerio. Dios me los bendiga y los siga fortaleciendo y mostrando el camino. Así que esta noche, ¿se puede? Esta noche voy a empezar con una canción rápida, yo nunca hago eso. Pero quiero empezar con una canción rápida porque es una celebración, ¿no? Y como usted no se la sabe, se la voy a enseñar. ¿Me lo permite? Re menor. Ajá, perfecto. Ok. Yo en línea, usted responde con otra cosa. Como yo los he visto con los muchachos y yo los escucho a ustedes y afinan bastante bien, y el pastor es director de coral, porque yo lo veo dirigiéndolos a ustedes con las manos, y es director de orquesta, pues ya yo sé que ustedes pueden afinar tranquilamente, ¿verdad? Yo voy a decir una línea, por ejemplo, voy a cantar. Aquí cantamos. Y usted va a decir, victoria. Eso es todo. Diga conmigo, victoria. Son dos notas nada más. Otra vez, victoria. Sí, estamos diciendo el acento donde no es, lo sé, pero va con el estilo. Victoria, ¿ok? Una vez más y ya. Victoria. Pero es rápido, eso es nada más el ensayo. So yo voy a decir,

0: Y ahí viene la última línea.
1: Y a Dios sea la gloria.
0: Eso es ustedes, y a Dios sea la gloria. Ustedes.
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0: Mira, afinan de verdad. Podemos grabar en Cúcuta un día. Podemos hacer algo aquí tan afinado. Una vez más, vamos a ver ahí. Y a Dios sea la gloria.
1: Y a Dios sea la gloria.
0: Ven que las manos funcionan como el pastor, ¿vio? So decimos,

0: Ahora pueden irla bajando porque se queda ahora tocando sola. Thank you. Gloria a Dios por este día y por lo que Él está haciendo. Puede tomar asiento, es una noche de celebración. Yo estoy tomando aire. Porque ustedes cantaron victoria, pero lo demás estaba... tenía fuerza. De verdad que el Señor es tan hermoso. Y lo que Dios hace es siempre bueno. Les iba a enseñar fotos de mi familia, pero me arrepentí a lo último. Porque iba a enseñar una foto de mami hace muchos años y sé que me iba a decir algo después. Porque parece un artista de cine, salía con el pelo así lacio, largo y las gafas grandes. Pero dije, déjame dejarla, bueno, anteojos, sol, del sol. Ustedes me entendieron. Así que decidí no hacerlo por el momento. Pero qué tal si hay un momentito. ¿Qué tal si dices tú un momentito?
1: Yo quiero más de ti
0: y habitar en tu presencia.

Señor, y eso te decimos hoy, Padre, sellando lo que tú has hecho aquí, Señor. Hoy te decimos, Padre, de verdad que nosotros queremos menguar para que tú seas visto. Qué honor y qué privilegio poder ser testigos de este evangelio y poder ser anunciantes de tu gloria, Señor. De verdad, Señor, que es un privilegio nosotros menguar, nosotros entregarnos, Padre, cada día para que tú seas conocido y tú seas visto. Tú eres el punto de todo, Señor. Tú eres el centro. Tú eres el centro de tu iglesia, Señor. Tú eres aquí el digno de ser exaltado, Señor. Y en esta congregación, aquí en Cúcuta, con sus diferentes sedes en diferentes lugares, Señor, yo te pido que se cumpla el lema que ellos han establecido y determinado para estos años, Señor. Yo te pido que cada familia pueda vivir en esa verdad, Señor, que tú revelaste de tu corazón. Yo te pido que se levante una iglesia hambrienta por tu palabra, una iglesia que madure en su amor por ti, Señor. Yo te ruego que tú levantes líderes temerosos de tu nombre, Padre. Que así como se están viendo milagros, Señor, se levante también una iglesia que sane esta ciudad. Que esta ciudad, Señor, se convierta en un ejemplo en Colombia y en otros países, Señor. Yo te pido que eso se muestre desde cómo son las calles, cómo son los edificios, cómo está el gobierno, Señor, cómo está el agua en esta tierra, cómo está aún las cosechas de esta tierra. Yo te pido, Padre, que tu iglesia sea usada para dar testimonio de que tú eres el rey de esta ciudad. Yo lo creo por ello, Señor, yo lo creo, Padre. Y por eso, gracias. Ahí donde tú estás, levanta tus manos y dale gracias al Señor. Pero sé específico. Dile gracias por esta oportunidad. Gracias que puedo llegar a un lugar que tú has levantado, Señor. Dile gracias, Señor, por los líderes que me has dado. Gracias, Señor, porque tengo la oportunidad de leer tu palabra y de ser enseñado en tu palabra. Gracias que me permites cantarte, Señor. Gracias, Señor, por la comida que me diste hoy. Gracias que me permitiste abrir los ojos en este día. Y dile gracias porque tú me has consolado en los tiempos más duros de aflicción de mi corazón. Gracias porque tú has sido el río, Señor, que brota de adentro de mí cuando yo digo yo creo en ti, Señor. Dile gracias, iglesia. Gracias, Señor. Gracias, Señor. Aleluya, aleluya, aleluya. Quédese ahí unos segunditos así en la presencia del Señor. Contempla. Contempla la hermosura de tu Señor. Toma unos segundos, respira hondo con tus ojos cerrados y contempla la belleza de Cristo. Gracias. Gracias, Señor. No hay nadie como tú. Amén. Amén. En esta noche quisiera cerrar esta noche de celebración de la siguiente manera. Me gustaría hacerles una gran invitación. Yo le dije a mami: mami, si a mí me dejan una semana más aquí, yo me quedo feliz, pero no para estar ministrando. Yo me quedaría feliz para sentarme ahí donde usted está y entonces irme a cada obra que tienen, a cada grupo de oración que tienen, a cada grupo de discipulado que tienen. Yo quisiera estar aquí porque yo escucho al pastor Satirio que logra tantas cosas en un año y yo tardo un año en sacar una canción. Y yo necesito la unción de esta tierra, yo necesito que me impongan manos y me ayuden de alguna manera. Así que créame que hasta eso he dicho. Y por eso, viendo lo que esta casa ha hecho y viendo que usted es parte de este lugar y los que están de visita, usted está bajo la unción de este lugar en este momento. Cerrando esta semana de celebración, yo le quiero hacer una gran invitación. ¿Qué es lo que yo sé que le va a dar entrada a conocer más del Señor?
Porque el punto de todo lo que hacemos y de lo que Dios prospera es para que su nombre sea conocido. El punto siempre ha sido Cristo. Y también es una invitación para poder permanecer en este camino. Me gustaría de esta manera ir atrás al llamado de este reino. Al llamado de este reino en una de sus primeras presentaciones. Y el llamado de este reino en sus primeras presentaciones, lo que me dice a mí es que este es el mensaje central. ¿Verdad que sí? Si fue como se ha presentado el reino de los cielos desde la antigüedad, me parece que es algo a lo que tenemos que prestarle atención. Incluso este tema del que les voy a hablar es algo que por alguna razón le damos una connotación negativa, al punto que lo rechazamos y no lo aceptamos. A menos que sea para un nuevo convertido o para casos excepcionales. Y aunque esto sea cierto, esto que vamos a hablar esta noche es mucho más profundo y mucho más asombroso. El enemigo y nuestro ego son expertos en llevarnos a rechazar aquello que Dios llama bueno. Y hoy mismo lo estábamos hablando en la mañana. Yo les dije, imagínense de las cosas que Dios llama buenas que para nosotros no son buenas. Tú te peleaste con un hermano del que viene al culto de las 7 de la mañana, al servicio de las 7 de la mañana, y decidiste venir a las 10 para no encontrarte con esa persona, o hicieron un mal negocio y se pelearon y aquel se quedó con el dinero que te tocaba a ti. Esas cosas que pasan en la iglesia a veces, entre hermanos. Y a ti, y tú dices, voy a abrir el culto de las 10 porque no me quiero encontrar con el hermanito en el culto de las 7. Y resulta que ese día el Señor también mueve al hermanito que va a las 7, lo mueva que vaya a las 10. Pero no solo eso, este templo está lleno. Y cuando tú vas por la puerta, el hermanito decidió irse por la misma puerta que tú, al mismo tiempo. Yo te aseguro que esas no son cosas humanas, son cosas divinas. Porque la Biblia no dice que si tú tienes algo con tu hermano, no presentes tu ofrenda todavía, ve, arréglate con tu hermano y después presenta tu ofrenda. Eso no es lo que la Biblia dice. La Biblia dice que si tú sabes que tu hermano tiene algo contigo, hace poco se lo dije a alguien y esa persona me dijo, si me quiere decir algo, que venga y me lo diga. Y yo le dije, ay, tu ego está herido. Porque la Biblia dice que si tú sabes que tu hermano tiene algo contigo, que no presentes tu ofrenda, no vayas a servir todavía, no des la ofrenda, no te pongas a cantar en adoración, no dances, no trabajes en sonido. Primero ve donde tu hermano, arregla cuentas y después ven y presenta tu servicio o tu ofrenda. Yo sé que eso no suena a milagro, que eso no suena a lo que queremos. Sin embargo, eso es lo que Dios ama. Él prefiere que los hermanos se amen. No que le hagan un gran culto, un gran servicio. A él lo que le importa es que sus hijos se amen los unos a los otros y se perdonen. Eso es lo que Dios llama bueno. En nuestro ego y nuestra mente, eso es malísimo. Y encontramos todas las razones en nuestra injusticia. Y Dios dice, pero si tú sabes, ve la milla extra, que tu hermano tiene algo contigo, no pongas la ofrenda. Prefiero que te arregles con tu hermano. ¿Verdad que está fuerte? Es más, yo se lo estoy diciendo y algunos de ustedes dicen, sí, pero en mi caso lo que pasa es que pasó esto y esto y esto y esto y esto. Donde único yo le digo, tenga cuidado de si es algo de violencia o usted está en una amenaza. Fuera de eso, qué invitación hermosa de parte del Señor para nosotros. Pero nuestro ego y el enemigo son expertos en hacernos ver que lo que Dios llama bueno no es tan bueno para nosotros. En el libro de Mateo, Juan el Bautista preparaba camino al Señor diciendo, en esos días, Juan el Bautista llegó al desierto de Judea y comenzó a predicar. Su mensaje era el siguiente, escuche,
Arrepiéntanse de sus pecados y vuelvan a Dios, porque el reino del cielo está cerca. Mateos capítulo 3 versículos 1 y 2. En una versión en inglés, en la traducción yashirística, o sea, yo la traduje, dice de la siguiente manera: el reino de los cielos está a punto de aparecer, así que más les vale que se vuelvan de su maldad y se tornen a Dios. ¿Vio lo que dice, verdad? Vuélvanse de su maldad y tórnense a Dios. Maldad no es lo que usted y yo pensamos que es maldad. Maldad es ir en contra del camino que Dios ha establecido. Y Él dice, vuélvanse de su maldad y tórnense a Dios. En el libro de Marcos, capítulo 1, versículos 1 al 4, en la NTV, dice: esa es la buena noticia. Diga conmigo, buena noticia. Tienen miedo de lo que están diciendo, ¿verdad que sí? Digan conmigo, buena noticia. Esa es la buena noticia acerca de Jesús el Mesías, el Hijo de Dios. Comenzó tal como el profeta Isaías había escrito: mira que envío a mi mensajero delante de ti, y él preparará tu camino. Es una voz que clama en el desierto: preparen camino para la venida del Señor. Ábranle camino. Ese mensajero era Juan el Bautista. Estaba en el desierto y predicaba que la gente debía ser bautizada para demostrar que se había arrepentido de sus pecados y vuelto a Dios para ser perdonada. El versículo 7 debería conmovernos a todos y debería ser nuestro modo de vida. Dice, Juan anunciaba: pronto viene alguien que es superior a mí, tan superior que ni siquiera soy digno de inclinarme como un esclavo y desatarle las correas de sus sandalias. El Señor es grande. Luego de su bautismo y de regresar del desierto, Jesús comienza su ministerio aquí en la tierra con la mejor noticia que retumba por toda la eternidad. Ahí voy al libro de Marcos, capítulo 1, versículos 14 y 15. Escuche, Jesús predicando. Olvídese de Yashira, de Elizabeth, del pastor Satirio, de que es Jesús predicando. Más tarde, después del arresto de Juan, Jesús entró en Galilea, donde predicó la buena noticia de Dios. ¿Qué dijo? Por fin ha llegado el tiempo prometido por Dios, anunciaba. El reino de Dios está cerca. Arrepiéntanse de sus pecados y crean la buena noticia. Y por si acaso alguno tiene problemas con la NTV, en la Reina Valera, dice: después que Juan fue encarcelado, Jesús vino a Galilea predicando el evangelio del reino de Dios, diciendo: el tiempo se ha cumplido y el reino de Dios se ha acercado. Arrepentíos y creed en el evangelio. O sea, el reino de los cielos está tan cerca, mis hermanos, como para que tú y yo podamos alcanzarlo. No sabíamos ni teníamos cómo acercarnos. Y Dios mismo ha anunciado su eterno amor, diciéndonos que Él mismo se ha acercado a nosotros. El evangelio es que Cristo se ha acercado a nosotros y nos dice cómo. Iglesia amada, esto debería decirnos algo. Jesús, antes de las bienaventuranzas, predicó llamando al arrepentimiento. Llamó a cambiar la manera de pensar, de vivir, a cambiar la dirección de nuestro amor, a cambiar el compromiso y volvernos a Dios y creer en el evangelio. Lo que fue predicado desde la antigüedad se ha cumplido en Cristo.
Como les voy a repetir constantemente, esta es la buena noticia de Dios. Y si es una buena noticia, hay que predicarlo distinto. Él se ha acercado a nosotros porque nos ama con amor eterno. Y quiero decirte algo. Dios te anhela. Escúchalo. Aquí lo importante no es que nosotros amemos a Dios, es que Él nos ama a nosotros y nos anhela cerca de Él. Es

que cambie el lugar de victimismo, pobreza, en un lugar donde Dios es el que provee, Él les está haciendo un llamado al arrepentimiento. Le voy a explicar por qué, porque sé que es un término que hemos mal usado en la iglesia. ¿Se atreve conmigo? Voy bien rápido para que pasemos por encima todo esto. Arrepentirse no es simplemente sentirse mal porque pecaste. Arrepentirse no es un ajuste superficial que hacemos. Arrepentirse no es una opción en Cristo. Arrepentirse no es para sentirme mejor conmigo mismo. El arrepentimiento no es manipulación. El arrepentimiento tampoco es culpa tóxica. Por eso me atrevo a decírselos en una noche de celebración. El arrepentimiento no es para provocar culpa en tu corazón o para que la cargues en tu corazón. El arrepentimiento no es hacer obras buenas para que entonces seas aceptado por Dios. El Salmo 51, versículo 16 y 17, lo afirma de la siguiente manera: tú no deseas sacrificios, de lo contrario, te ofrecería uno. Tampoco quieres una ofrenda quemada. El sacrificio que sí deseas es un espíritu quebrantado. Tú no rechazarás un corazón arrepentido y quebrantado, Dios. Mire, este anuncio en griego significa: cree la buena noticia. En arameo: pon tu confianza en este gozoso mensaje de esperanza. Porque en el reino de los cielos no hay esperanza sin arrepentimiento. Lo demás sería vender algo falso. Porque el arrepentimiento es la entrada al reino de los cielos. Entonces, iglesia amada, ¿qué es el arrepentimiento? Y yo le pido que vaya conmigo a lo que sí es. Porque yo le aseguro que el enemigo no quiere que usted escuche esto. Yo le aseguro que el que no escuchemos esto y lo pongamos en nuestro corazón, nos va a mantener en ciclos que Dios quiere que rompamos. Así que vaya conmigo a ver, entonces, ¿qué es arrepentimiento verdaderamente? El arrepentimiento es cambio de mente. En otras palabras, como le conocemos en su original, es metanoia. O sea, el arrepentimiento no es algo de un momento. El arrepentimiento es algo constante en la vida del cristiano. Romanos 12 lo dice de la mejor forma, dice, pueden buscarlo después en la Biblia de Message, ya sale en español, que se llama El Mensaje, que es una traducción de paráfrasis, siempre hay que ir a los originales, pero es una paráfrasis y lo dice de la siguiente manera: toma tu vida diaria, tu dormir, tu ir al trabajo, tu comer, tu andar por la vida, tus relaciones, tómalas y preséntalas como una ofrenda de adoración al Señor. Y dice, esto será lo mejor que puedes hacer por Dios, devolverle lo que Él ha hecho por ti. Y más adelante dice, no seas parte de la cultura de este tiempo, de tal manera que ya seas parte de ella sin darte cuenta. Más adelante dice, renovando el espíritu de tu mente, entonces entenderás la buena, agradable y perfecta voluntad de Dios. Yo tuve tantas peleas con la voluntad de Dios. Amando al Señor, no me malentiendas. Podemos amar a Dios y no temer a su nombre. Podemos amar a Dios y no tener un corazón arrepentido. Podemos amar a Dios y querer que Él cumpla su palabra en nosotros, pero decirle, puedes trabajar todo esto que tú quieras, pero no toques esta parte de mi corazón, Señor. Te quiero como mi Salvador, pero no te quiero como mi Señor. ¿Están conmigo? Yo misma se lo decía al Señor en una ocasión.

dije, mira, Señor, esto está bien fuerte. Yo quiero vivir para ti, pero no logro cambiar. Yo quiero vivir para ti, pero tener que cambiar esto donde yo me he refugiado por tanto tiempo, no se siente ni bueno, ni agradable, y mucho menos perfecto. Hermanos, la voluntad de Dios no siempre se va a sentir bien. La voluntad de Dios no siempre se va a ver bien. Se lo digo que hace un año y medio, mi fe fue sacudida. ¿Oyó? Cuando le digo sacudida, es que llegó un punto que yo le dije al Señor, ahora sí que no sé cómo orar. Porque luego de perder a mi papá, yo había tenido una pérdida personal un tiempo antes, pero luego perdí a mi papá, pasé un proceso de depresión, tuve que admitir que estaba deprimida. Estoy cuidando a una de mis mejores amigas que tenía un diagnóstico bastante fuerte, pero yo tenía plena seguridad, pero mire, plena seguridad que Dios le iba a sanar. Tenía a su esposo, sus tres hijitas pequeñas, la menor tenía 2 años, y yo estaba pero segura. Un día ella me llama y me dice, Yash, ora por mí, por favor, porque tengo miedo. Y yo, ¿de qué tú tienes miedo? Tengo miedo que el Señor me lleve y deje a mis hijitas solas. Ese día yo sentí que a mí se me cerró la tráquea. Oré con ella y le dije, amiga, tranquila, que tú vas a ver crecer a tus hijas. 2 semanas después, me llaman una mañana. El Señor se la había llevado. Me tocó a mí escoger la caja, buscarle la ropa para asistir a su esposo en ese proceso. Mi hermana y yo estuvimos ahí ayudando y yo decía, yo no busco ropa para mí, me toca buscarle ropa a ella. Pero como ella era comediante, by the way, yo decía, bueno amiga, yo espero vestirte bien. Yo espero vestirte bien y que esto quede bonito porque si no tendré problemas por mucho tiempo. Pero cuando pasé ese dolor, y mami lo sabe porque ella estuvo ahí, el grupo de amigas nos juntamos todas para vivir esos días, dirigimos alabanza, cantamos alaba a Dios en su funeral, porque eso es lo que ella quería. Y le decía, de verdad amiga, que se te fue, y que ponerse a cantar esto en un funeral no es, esto no era. Lo más fuerte para mí fue que cumplí mis 40 años en el cementerio. Tengo 41, míreme, bebé. Tengo 41. Puede decir, wow, no pensaba jamás que tenías esa edad. Gracias. Les vi la carita, ¿verdad? Que pensaban eso. Thank you. Creo que nunca lo he dicho, pero ajá. Esa señora tiene una hija de 41 y una de 52. Mi hermana me lleva 11. Cumplí mis 40 en el cementerio. Y una semana exacta antes estábamos planificando qué íbamos a hacer. Mi fe fue sacudida, mis hermanos. Yo estaba en el culto de oración y mi pastor dice, por favor, para que nos dirijas en una intercesión. Y yo, bueno, Señor, tuve esta pelea con Dios para que usted vea. Tuve esta pelea con Dios. Le dije, Señor, yo sé que esa es tu voluntad y que tu voluntad es buena, agradable y perfecta. No necesito entenderla, pero ¿para qué yo oro? Si como quiera tú vas a hacer lo que tú vas a hacer, ¿para qué oramos? Porque mira que uno se entrega orando. El nombre de Jesús y que esto, que lo otro. Y yo, ay, yo no tengo ni ganas de orar así. Pues oré con la Biblia. Yo abrí la Biblia y empecé a orar con la Biblia. Como a las 3 semanas me tocaba orar de nuevo. Estoy en el piano adorando al Señor. Y el Espíritu Santo habla a mi corazón, me dice, tú no oras para que se cumpla lo que tú pides, tú oras para que tu corazón tome la forma de mi voluntad, porque mientras tú oras conforme a mi palabra, tu corazón está siendo moldeado. Eso me cambió la forma de orar. Eso me llevó a una metanoia, a un
arrepentimiento, aún cambia la forma de pensar y entonces entenderás la buena, agradable y perfecta voluntad de Dios. El arrepentimiento es cambio de dirección, porque Cristo es digno, aunque yo no entienda. El arrepentimiento es cambiar de mentalidad y de determinación, como hemos hablado esta semana, y eso no es una emoción pasajera, sino una decisión profunda de la voluntad. Mire, el arrepentimiento es el evangelio verdadero, porque si no, el evangelio sería una liturgia, una religión, pero no hay reconciliación con Dios. El arrepentimiento, mis hermanos, en hebreo una de sus palabras es shuv, que es abandonar el camino equivocado y caminar en dirección contraria. He decidido seguir a Cristo. ¿Sabes lo que es eso? Quiero continuar con esta relación, pero este es el camino equivocado. He decidido, me duele, pero yo decidí seguir a Cristo. Y aunque mis emociones no están aquí, mi determinación está en seguir a Cristo. Lo que tengo es un coraje con la gente. Quisiera caerle encima dos o tres. No quiero perdonar porque esta persona no merece mi perdón. He decidido seguir, te perdono como Jesús me perdonó a mí en la cruz del Calvario, porque yo tampoco merecía ese perdón, pero Él me lo ha dado a mí. Yo le voy a decir una cosa, y es en serio, y por poco hoy les hago la explicación neurocientífica de cómo se ve el perdón, porque el perdón se ve en el cerebro. Si te sacan una tomografía que se llama ECG, se ven tus pensamientos en el cerebro. No lo voy a hacer hoy, algún día se los diré. Pero la única forma de cambiar los pensamientos tóxicos, los caminos equivocados, ¿sabes cómo es? Y lo dice la ciencia, perdonando. La única forma que se empieza a desactivar lo que te está matando es perdonando y recibiendo el perdón de Dios para cancelar la culpa. Y yo le voy a decir una cosa, el que de verdad ha conocido el perdón de Dios, yo soy una. El que de verdad ha logrado recibirlo como el regalo que es, no tiene de otra que perdonar. Porque tú estás tan consciente de donde a ti te sacaron, que tú dices, ay hermanito, tú me has hecho mucho, pero yo también estaba ahí, te perdono. Y oro que Dios te bendiga más que a mí. ¿Quieres saber una forma de perdonar? Ore por su agresor. Ore por el que usted considera su enemigo. Ore que Dios lo bendiga, que se encuentre con Cristo, porque eso es lo mejor que a ti te ha pasado. Y dile, mi oración es que tú conozcas al Señor y te conviertas en un pionero de esta buena noticia. El arrepentimiento, el cambio de mente, el cambio en la voluntad es la que permite que podamos recibir el perdón amplio de Dios y tornar nuestro camino. El arrepentimiento es la interrupción divina a nuestro control y nuestra autosuficiencia. Me estoy tomando el tiempo para decirles lo que el arrepentimiento es, para que podamos ubicarlo, porque Cristo viene pronto y tenemos que saber lo que estamos haciendo en la tierra. El arrepentimiento es para todos nosotros los que estamos aquí, para todos. El arrepentimiento se centra en haber ofendido a Dios, no se centra en las consecuencias. Aunque a veces empezamos a pedir perdón por las consecuencias, llega un momento que cuando el arrepentimiento empieza a madurar en nuestro corazón, ya no me importan las consecuencias. Señor, ¿qué te hice? Este mensaje del llamado al reino de los cielos comienza por provocar un santo desastre, mis hermanos. Un santo desastre es lo que provoca el arrepentimiento. Es un desastre humano, pero es una gloria. Es más, yo les voy a decir, mire, hay un programa en Netflix que puse a mi hermana a verlo hace poco.
porque yo le decía, vamos a organizar las cosas y esta muchacha japonesa es la mejor. Se llama Marie Kondo, no me acuerdo ni cómo se llama el programa. Yo lo que sé es que cuando yo lo estuve viendo fue cuando mejor yo hice mi ¿cómo usted le dice maleta? Como mejor yo hice mis maletas en mi vida. Y esa muchacha llega a las casas y llega, hola, ¿cómo están? Esa es la traducción en español. ¿Cómo están? Yo bien, qué bueno. Y ella como que es toda calladita y dice, oh, tiene muchas cosas en su casa. Y fueron a la casa de una señora que tenía todo de Navidad, sótano, primer piso, y yo le decía, wow, esa sí soy yo. Yo soy, para que lo sepan, Mrs. Navidad. Yo soy Elsa, no sé, de Frozen o algo. Yo soy Mrs. Navidad. En mi casa está el árbol de Navidad puesto todavía, hermano. Porque yo prendo esas luces y yo me siento tan feliz. Si no le gusta eso, lo lamento, a mí me encanta. Yo evangelizo en Navidad, yo creo que usted lo sepa. Yo pongo luces afuera de la casa y están conectadas a una caja que está conectada a una computadora. Y lamentablemente comienza con una canción de Frozen, pero con la canción de Frozen llegan los nenes de la urbanización y se ponen frente a mi casa. Yo les saco sillitas, porque tengo bocinas al frente de la casa, pongo las luces y las luces están sincronizadas con la canción, qué cosa linda. Pero tan pronto termina Frozen, ¿saben lo que pasa? La Navidad significa, empiezo yo a hablar y les presento lo que es la Navidad. Y ahí van dos canciones cristianas. Y al último termino diciendo hasta que Cristo viene. Créame que la Navidad es importante para mí. Cuando yo vi que esa señora tenía tres pisos de Navidad, yo dije, wow, el Señor me está hablando, tengo que sacar lo que está viejo. Y ella le dijo, pero si usted quiere ser libre de ese peso que lleva, de esa ansiedad que lleva, yo veo que usted tiene que limpiar los closets de la casa. Armarios de la casa. Mira, a mí me dio una lástima ver a esa señora en ese video. Porque ella le dice, porque para poder limpiar bien y cambiar su mente, o sea, literalmente cristiana, para cambiar su mente, usted tiene que sacar todas las piezas del closet y poner una encima de la otra para que usted vea lo que tiene y pueda sacar. Mire, cuando enseñaron a esa señora, tuvo que poner escaleras para seguir poniendo una cosa encima de la otra. Tardó 3 meses en ir sacando cosas, regalando, echando fuera, haciendo de todo. Pero cuando vuelven se quedó con, creo que fue un closet. Y ella dijo, wow, yo no sabía todo lo que tenía que cambiar. El arrepentimiento te lleva a tener que hacer una introspección en tu vida que tú dices, ¿qué es lo que realmente está pasando conmigo? Y el arrepentimiento te lleva a ver qué es lo que tú tienes y a ir cambiando tu mente y se forma un santo desastre. Pero yo te aseguro que detrás de ese desastre viene orden divino sobre tu vida. Así que mis hermanos, el arrepentimiento verdadero, o sea, el del espíritu, no te deja atrapado en la culpa. ¿Por qué yo quise hablarles esto para cerrar esta semana? ¿Por qué es importante esto? Porque luego de hacer muchos milagros, de responder peticiones, Jesús le dijo a muchas de esas personas, vete y no peques más. O sea, Jesús le estaba diciendo, te he otorgado el milagro. Ahora te quiero decir cómo te mantienes en este milagro. Vete y no vuelvas al lugar del que te saqué. Vete y no vuelvas al mismo ambiente del que te saqué. Vete y no vuelvas a la misma mentalidad. Jesús lo que te está diciendo esta noche, iglesia amada, es que hay un lugar en la mesa para ti. Hay un lugar de descanso, un lugar de sanidad disponible para ti y tienes que estar dispuesto a cambiar porque esto no es una opción. Les quiero leer rápidamente para ir terminando las palabras de mi pastor. Me dijeron que no tenían prisa hoy. No les voy a dejar más tiempo, tranquilo. Les voy a leer las palabras de mi pastor, que es como mami, me permiten usar sus bosquejos en ocasiones. Esto que estamos hablando, iglesia, primero esto es para valientes.
Y solamente los valientes y los violentos arrebatan el reino de los cielos. Esto que estamos hablando es profundamente contracultural. El mundo te dice, defiéndete. Cristo te dice, niégate a ti mismo. El mundo dice, hazte grande. Cristo dice, hazte siervo. El mundo dice, exige tu lugar. Y Cristo dice, toma la toalla y lava los pies. Aquí tenemos que detenernos usted y yo, porque vivimos en una generación profundamente moldeada por el individualismo. Las redes sociales se han convertido en mírame como una forma de vida. Todo gira alrededor del yo. Mi opinión, mi plataforma, mi imagen, mi validación, mi comodidad, mi verdad. El pastor lo decía ahorita, el usted ver un servicio por internet no sustituye la experiencia de congregarnos y de ser hermanos aquí adentro. Ah, pero es mi comodidad. Se lo voy a comprobar. Usted ve un álbum de cumpleaños en Instagram, en Facebook, en TikTok, es lo que usted quiera. Y yo quiero que usted me diga, en ese álbum de 20 fotos, ¿cuántas veces sale el cumpleañero? En una y dos, cuidado. Sale la persona que fue al cumpleaños tomándose fotos con todo el mundo. Y a veces el cumpleañero está en el fondo, allá atrás, en lo último. Porque se trata de que me vean a mí, de que yo estuve, de que yo estuve cerca, de que yo logré. La cultura actual no forma siervos, forma protagonistas. No promueve comunidad, promueve una marca personal. De forma sutil se ha instalado, o sea, se ha normalizado un culto al egocentrismo. La sociedad aplaude al que se impone, pero el reino honra al que se humilla. Cuando esa mentalidad del mundo entra a la iglesia, la unidad comienza a sufrir. Porque ya no se trata de servir, sino de ser vistos. Ya no se trata de edificar, sino de sobresalir los hermanos uno del otro. Ya no se trata de que Cristo sea el centro, sino del yo buscando ser el centro, o que nuestra iglesia sobresalga de las demás. Por eso Pablo no dice simplemente sean buenos hermanos. Pablo dice tengan la mente de Cristo. ¿Cuál es la mente de Cristo, mis hermanos? Filipenses capítulo 2, versículos 6 al 8. Aunque era Dios, no consideró que el ser igual a Dios fuera algo a lo cual aferrarse. En cambio, renunció a sus privilegios divinos, adoptó la humilde posición de un esclavo y nació como un ser humano. Cuando apareció en forma de hombre, se humilló a sí mismo en obediencia a Dios y murió en una cruz como morían los criminales. Ese es el modelo supremo. Jesús no pensó en sí primero, no defendió su posición, no se aferró a sus derechos. ¿Qué hizo Jesús? Se humilló. Ahora, por favor, agárrese conmigo. El ministerio al que Dios nos ha llamado, a veces, en lugar de hacernos cada día más dóciles y más cercanos a Cristo, parece que nos endurece a la realidad de que somos llamados a madurar en un corazón de arrepentimiento. El temor de Dios es el principio de la sabiduría. Todo lo que su pastor le dice, ¿sabe dónde lo está anclando? En el temor de Dios. Porque la sabiduría es la que te permite hacer, en la que te permite vivir, en la que te permite moverte en la prosperidad correcta que es la de Dios. Hermano, que prosperes así como prospera tu alma.
Si no encontramos algo por lo cual arrepentirnos diariamente, algo que cambiar en nosotros, es probable que no tengamos la intimidad que pensamos tener con Dios. Dijo un pastor: el momento en que creemos que nos graduamos de la gracia es cuando caemos de ella. El momento en que pensamos que ya nos graduamos en este evangelio es cuando caemos. Hermano, la gloria de venga tu reino es que sin arrepentimiento no puedes ser parte de ese reino. Es el camino y es como permanecemos. Así que como fortalecemos y maduramos en la fe, también el arrepentimiento debe ser así. Es soltar el control de guardar las apariencias en nuestra vida. Es soltar el control de guardar las apariencias en nuestra casa y nuestra familia. Cuando realmente, y escúcheme, quizás tú sientes que te estás muriendo por dentro. Guardamos el exterior para no afectar a nadie o no quedar mal, pero a eso Dios le llama sepulcro blanqueado. El Señor te está llamando a la vida. El Señor está llamando a tu casa a la vida. Y le repito, el arrepentimiento nos lleva a Cristo, nos afirma en intimidad y en identidad con Él. No nos deja atrapados en la culpa. El arrepentimiento te hace libre, iglesia. Libre para caminar el camino de Dios. Libre para celebrar. Y hermanos, seamos honestos. Las ataduras no siempre parecen cadenas, porque están alimentando algo en nosotros. Mientras no se den cuenta, me mantengo aliviado y mantengo estos dos caminos. Mientras no se note mucho, me mantengo tranquilo porque tengo un poquito más de tiempo para por fin dejar este pecado. ¿Usted cree que yo le estoy diciendo algo que no es verdad? He tenido que trabajar con familias pastorales, con parejas pastorales, con líderes, con familias, donde han guardado también la imagen que cuando me dicen lo que les pasa, no, ni yo me lo creía. Y me dicen: es que nos estamos muriendo por dentro, pero yo pensé que de alguna manera iba a poder manejar el ministerio y esta otra vida. Eso es un peso que Dios no te mandó a llevar. El arrepentimiento lo que hace es que te quita el peso que el diablo ha querido poner sobre ti, para que te pongas el yugo correcto, que es el yugo de Cristo, porque su yugo es fácil y su carga es ligera. Hoy mi llamado para ti es un llamado a la libertad, a que no sigas peleando con diferentes caminos a ver qué te gusta más. Vuélvete siervo y deja de tratar de tener el control de tu vida, porque cuando Cristo reina, se adueña y se enseñorea de tu vida, te lleva a la sanidad. El temor de Dios no se trata de tener miedo de Él, más bien es estar aterrorizado de estar lejos de Él. El temor es la reverencia y el asombro de que Él es tan hermoso. Y su amor por nosotros es incomparable. Ah, yo voy a dejar eso ahí. El diablo no es creador. El diablo es imitador. Y utiliza lo mismo de Dios, pero te lo presenta al revés. Y es un ángel de luz que sabe cómo atraer lo que tú necesitas en este momento con satisfacciones instantáneas, cuando Dios te está formando para la vida eterna. Y por eso escogí cerrar con esto, porque está el pastor. Porque el pastor no lo sabe, me pasó lo mismo que a la pastora Ingrid. Ayer en buen puertorriqueño, el pastor me barató. ¿Sabes lo que es barató? Es barato, destruyó, está bien, es barato, apréndaselo, es barato, aunque no sepa lo que es. El pastor me es barato. Mi papá era un brasilero bello de Sao Paulo.
Y mi papá buscaba abrazarme todos los días. Me decía mínimo 20 te amos en un día. Y me daba besos, que a veces después uno tenía que limpiarse el cachete después que te daba muchos besos. Papi le daba besos a hombres y a mujeres, no le importaba. Cuando yo entro por la puerta, el pastor me abraza y me dejó abrazado un momento. Y de momento el perfume se me pareció a uno que tenía papi. Y de momento me dejó ahí abrazada. No voy a echar a llorar ni modo. Me dejó ahí abrazada y me habló y escuché el acento. Y yo dije, ay Señor, no sabía que hoy necesitaba un abrazo de papi. Y entré y lo que hice fue llorar y adorar al Señor. Y le decía, gracias, porque ¿qué sabe Él? ¿Por qué quiero cerrar con este testimonio? Porque yo sé que esto es un tema que no se habla porque se supone que es para un llamado. No. A mí mi papá me enseñó que el arrepentimiento es todos los días. Y por eso a mí no me da miedo de hablarlo, y menos en este altar tan importante. A mí no me da ningún miedo de hablarlo porque Él me enseñó. Primero, papi me decía, mira mamita, y se lo voy a repetir ya mismo, me decía, lo importante es que tú tomes de 8,000 a 10,000 de vitamina C diario. No lo estoy haciendo. Tú tienes que tomar por lo menos 2,000 de magnesio. Y lo otro es que yo perdono rápido. No me quedo con nada en mi corazón. Yo soy feliz en Cristo. Mi papá es ese tipo de hombre. Y mi papá me enseñó que el ministerio no es tan importante como Cristo. Y yo quiero que los padres que están aquí me escuchen, padre y madre. En ocasiones, yo lo escuchaba llorando desde mi cuarto. Y salía del cuarto, y recuerdo esta ocasión específica, que yo lo veía acostado encima del comedor de la sala, así, con los puños cerrados. Y hacía hasta así, como que de momento agarraba y hacía, le daba puños y yo, oh, oh. Y en una me acuerdo que le dije, papá, ¿tú estás bien? Y cuando él me levanta la mirada, que él tenía los ojitos verdes, cuando él levanta la mirada me dice con lágrimas, es que él es tan lindo. Y yo, ah, ok. Yo dije, este está enfogonado, está orando para perdonar a alguien, o está clamando por las almas, algo está pasando. Él estaba desesperado a las 3 de la mañana en la mesa de la sala diciendo, es que él es tan lindo, y Ashirita, que tan lindo, tan lindo. Se desesperó. Cuando oímos que alguien está llorando así, pensamos que, ay bendita, es que es alguien que no sabe mucho, es alguien humilde. Pues decimos que el humilde es el que no sabe. Mi papá era cirujano general. Sabía 5 idiomas porque cuando estudió medicina, no todos los libros estaban traducidos al portugués allá en Brasil. Mi papá era parte del gobierno de la Cámara de Representantes en Sao Paulo. Mi papá estudió teología y abrió seminarios teológicos junto con mami. Era un hombre que sabía tanto que a veces veía a la persona así, perdón hermano, vela que lo estoy mirando a usted, pero me veía a la persona así caminando y le decía, tú tienes que tomarte esto porque tú tienes esto y esto y esto. Y la persona, ¿qué pasó, pastor? Ve a hacerte un laboratorio que te van a confirmar lo que te estoy diciendo. Papi miraba a la gente y les hacía un diagnóstico y salía. Yo a veces nada más le enseñaba los ojos para que me chequeara. Y ver a un hombre conocedor de la palabra que la leía todos los días como si nunca lo hubiese leído, eso es arrepentimiento. No se acostumbró a la presencia de Dios. Y cuando él me mira ese día, me decía, Yashirita, es que él es tan lindo que yo no sé cómo nos deja leer su palabra. Es que él es tan lindo y tan hermoso que yo no sé cómo nos deja orar. Es que él es tan lindo que yo no sé cómo él te deja cantarle, porque es tan lindo.
entendí lo que me estaba diciendo. Y me dijo: Yashirita, no te acostumbres a leer la Biblia. No te acostumbres a un culto. No

El arrepentimiento nos lleva a conocer a Cristo y amarlo a Él. ¿Quieres saber si estás poniendo a Cristo en el centro o no? Permite que Él te quite el ministerio. Permite que Él te quite lo más que tú amas. Y dime si aún seguirías a Cristo. Hoy me dijeron eso a mí y yo se lo digo a ustedes. Porque me vino bien. Cuando fui al hospital el último día, que yo no sabía que se iba con el Señor, Él nunca estaba de mal humor. Y viene y dice: abra la puerta. Y mi hermana estaba histérica. Yo no sé de qué Él me está hablando. Por favor, ayúdame, ayúdame. Ábrele las ventanas, haz algo. Yo no sé de qué Él me está hablando. Entonces yo le abro las ventanas. Papá, te abrí las ventanitas. Te traje el cafecito quenchiño, pequeñito, pequeñito, con mucho azúcar, que mami le había mandado. En mi casa tomamos café a las 2 de la mañana y nos dormimos después, para que lo sepa. Resulta que la doctora en un momento dado entra al cuarto y abre la puerta, y papi le dice: ¡abra la puerta! Y ella: ah, pues yo se la abro ahora mismo, y la abro entera. Y papi dijo: ¡esa no! ¡Esa! Mira, cuando mi papá hizo esa distinción, yo dije: aquí está pasando algo. Después que pasó todo, lo limpié, le lavé la boquita, le hice de todo. Porque mi papá estaba bien dentro de todo y cayó enfermo. Yo me voy atrás y le digo: papá, ¿dónde está la puerta? ¿La puerta está aquí? No. No es no, por si acaso ustedes, bueno, ustedes lo tienen a ellos. Y yo le digo: ¿la puerta está aquí? Y me dice: no. Yo dije: déjame tener cuidado, porque si la puerta está atrás mío y yo doy un paso para atrás, puede que me vaya a un metaverso de estos extraños. Le digo: papá, la puerta está aquí. Y me hace como que mira para el lado primero y me hace: sí. Me le acerco y le digo: papá, ¿quién está en la puerta? Me miró, me dijo: Dios. Yo le dije: papá, si tú quieres ver a la puerta, mami, tata, mi hermana y yo vamos a estar bien, Ricky va a estar bien, tus nietos van a estar bien, la iglesia va a estar bien, papá, si tú quieres ir a donde Cristo, ve. Y él me hizo: ok. Pasó el día, estaba dormidito y de momento no abría los ojos, pero estaba respirando todo bien, buenos vitales. Mami comienza a desesperarse y dice: tómele la presión, verifíquelo, no quiere abrir los ojos, ¿qué está pasando? Yo pido que lo succionen porque escucho un sonido de su garganta. Yo decía: no puede ser, no puede ser, no puede ser, no puede ser. Le digo: succionenlo. Y cuando lo succionan me dicen: no hay nada. Y yo: oh, oh. Y yo digo: Señor. Ahí me doy cuenta que hay un doctor que es guitarrista, que de todos los días fue el día 21. Y yo no agarré la clave. Siempre oré que hubiese adoración cuando papi se iba a ir. ¿Saben qué sucedió? El Señor habla a mi corazón y me dice: me lo llevo. Y yo le empiezo a decir a mami: mami, papi se va, mami, papi se va. Me le fui al oído y comencé a cantar una de sus canciones preferidas, y no la cantó conmigo. Dame re, nada más dame re y todo va a estar bien, no te preocupes. Empecé a cantar. Lo vi sentado sobre un trono en majestad.

Cuando yo miro, el cuarto estaba lleno de gente que empezó a llegar y estaban adorando al Señor. Me da con mirar para el pasillo y veo que hay gente levantando las manos en el pasillo. Las enfermeras tenían los brazos levantados. Y ya yo sabía que papi se me iba. Y yo le decía, mami, mami, vente para acá, mami, vente para acá. Le decía, mi hermana, se va, se va, se va. Y le empecé a decir en el oído, como él me lo decía 20 veces a mí. Yo dije, lo que me queda en este lado de la eternidad, no sé cuántos segundos son. Y empecé, papi, te amo, papi, te amo, papi, te amo, papi, te amo, papi, te amo, papi, te amo, papi, te amo. Gracias por darme a Cristo, gracias por darme a Cristo. Valió la pena tu vida, papi. Gracias por darme a Cristo, gracias por darme este tesoro, gracias por darme a Cristo. Y salúdamelo ahora cuando lo vea. Era nuestro humor. Porque un padre que le enseña a sus hijos el verdadero arrepentimiento y el amor por Cristo, un padre que uno se le encuentra de rodillas orando nombre por nombre, un padre que uno ve que pide perdón rápido y perdona rápido, le da la esperanza a su familia de que ellos quieran seguir a Cristo por encima de todo. Aunque los hijos se pierdan, aunque seamos pródigos estando dentro de la casa y nuestro corazón se pierda, un padre, específicamente el sacerdote de la casa, que ame a sus hijos, los toque, los bese, los abrace, le está quitando el poder al mundo de que quiera conquistarlos con el toque, con el beso, con el abrazo, con las palabras. Y lo que a mí me restó fue decirle todas las veces que pude, papi, te amo. Valió la pena que dejaste tu país. Valió la pena que lo dejaste todo por Cristo. Valió la pena que te humillaste en muchas ocasiones para decirnos que Cristo era el más hermoso. Valió la pena cada noche que rompías leyendo la palabra. Valió la pena cada culto que dirigiste. Eso es lo que le estaba diciendo. Y no pasaron los segundos, mis hermanos. Papi hizo, abrió los ojos por última vez. Hizo. Y lo que hicimos fue adorar. Lo pude limpiar con mi hermana, quitarle todas las cositas del pecho. Le echamos colonia de bebé para que oliera bebé. Lo preparamos porque un hombre que nos mostró esa dignidad en Cristo merecía ese cuidado. La doctora luego me dijo, mira, verdad, mis condolencias. Yo no he entendido las condolencias, todavía no lo entiendo. Pero ella me dijo, mis condolencias. Pero nada más te quiero dejar saber que nunca había visto un paciente que tuviera tanto amor. Y en especial, tú que estuviste todos los días aquí las 24 horas. Estoy impactada. Y yo le dije, ay, doctora, yo no tengo ninguna gloria de eso. Es que este hombre dio su vida por Cristo. Y este hombre nos enseñó este amor. Aquí no hay de otra. Un padre que se levanta en las noches para que la esposa no tenga que ir a buscar el agua. Y él dice, yo voy. Un padre que da su vida por Cristo. Mire, a mí ya no hay quien me quite esta pasión por Cristo. Porque yo viví ese intercambio entre la tierra y la eternidad al frente mío. Y ahí yo dije, válgame, ¿qué puerta estaba viendo, papi? Cristo es la puerta. Él estaba viendo a Cristo en el cuarto. Él es la puerta. Él es el camino. Él es la verdad. Él es la única vida. No te amarres a esta tierra. No permitas que lo que está atando a tu corazón se vuelva a tu vida. Es que Él es lindo, Él es lo más hermoso y no hay nadie como Él. Y ese es mi llamado para ustedes. El llamado de la cierre de celebración de esta semana. Esta es la buena noticia de Dios. Arrepentíos y convertíos, porque
que el reino de los cielos se ha acercado y te quiere devolver un corazón de carne. Un corazón que no sea víctima. Un corazón, como dice el pastor, que camina sobre esas circunstancias porque sabe quién es su Señor. Gracias, Señor. Adora al Señor, iglesia. Es más, ni yo lo voy a dirigir. Adore usted al Señor. Responda. Responda con adoración al Señor. Vamos a madurar en nuestras respuestas a la hermosura de nuestro Señor. Ahí donde estás, dale, dale, dale tu corazón, dáselo. Dile gracias, gracias porque tú renuevas un corazón obediente. Gracias porque ya tú has abierto el camino. Gracias porque tú eres quien hace provisión.

quieres renovar tu compromiso con el Señor, iglesia. Quieres decirle: yo quiero madurar en un corazón de arrepentimiento, disposición para la metanoia. Todo lo que te pido, porque me pasé del tiempo hace rato, pasa aquí al altar. Si eres padre y tienes a tu esposa o a tus hijos aquí, y tú dices: yo y mi casa serviremos, tráetelos a todos para acá. Si tú estás ahí y dices:

solamente pasa al altar. No porque aquí haya algo extraño, algo diferente. Es porque necesitamos que nuestro cuerpo entienda. Y yo veo sus rostros y yo los veo a ustedes pasando. Y mi corazón se conmueve porque somos la iglesia de Cristo. Pero ahora te pido que lo hagas con esta actitud. Hoy recibo un nuevo corazón. Un corazón obediente, dispuesto a obedecerte. Y dile, porque tu hermosura es incomparable. Tú eres más hermoso que cualquier meta que yo pueda alcanzar. Y ahora dile, hermano, hermana mía, te anhelo, Señor. Te anhelo. Padre, yo oro en el nombre de Jesús que estos hogares se conviertan en altares vivos a ti, Señor. Yo oro que el fuego en el altar de estos corazones, Señor, se encienda nuevamente. Señor, yo oro que sobre cada padre que está aquí, arde en sus corazones, Señor, tu voluntad.

Lucas esté la dirección para su casa. Y en el nombre de Jesús, todo peso que el enemigo y la culpa pusieron sobre ti, todo peso que el pasado ha querido mantener sobre tu vida, en el nombre de Cristo, a través del amor que es más ancho que lo que tú puedas pensar, más profundo y más alto que lo que tú puedas pensar, yo oro que venga un bautismo del amor del Señor sobre tu vida.

corazón de siervo. Oro por este grupo de adoración. Oro por todos los que están en media. Que se levanten siervos, siervos rendidos a la voluntad de Dios. Que los comentarios de la gente no hagan lugar en tu mente ni en tu corazón. Que se levanten aquellos que escuchen el sonido del cielo y lo traigan a la tierra. Y así oramos, Padre, para que se selle tu voluntad en nosotros. Gracias, gracias, gracias, gracias, porque tú lo haces todo nuevo, Señor. Gracias, Jesús.

es la expresión del canto, corónate. Yo creo que esta noche Dios está permitiendo a ti un encuentro con Él. Levanta tus manos y diga: Señor, gracias por hablarme tan claro, por mostrarme la realidad que contradice la vida, por no entender plenamente la palabra arrepentirse. Diga: hoy tomo conciencia y paso a vivir una nueva vida con arrepentimiento genuino, verdadero, y libérome de toda culpa. Diga: hoy regreso a mi casa para vivir una vida plena, cargada de paz, de alegría, de gozo, en el nombre de Jesús, al cual amo por encima de todo. Amén, amén. Yacira, gracias, gracias. No se me mueva. Quiero que usted vea el papá de Yacira. Este es el pastor Mauricio Guilín, un hombre de Dios. Tantas cosas. Y usted diría: bueno, ¿y cómo fue eso de usted con él? Yo tenía solo 18 años y él ya estaba formado médico, pero participamos de la misma escuela bíblica y nos hicimos amigos allí. Después Guidini salió del foco, del ambiente, yo también, y volvimos a encontrar en el año 2000 en Puerto Rico. Fue un encuentro magistral, porque Dios tiene sus tiempos. Y lo hermoso de la vida de él y lo que ella está hablando es que fue fiel a Dios y nunca dejó de amar. Nunca. No confunda el amor en Cristo con otro amor. No. Y si Dios permite que tú puedas amar, ame. No tengas miedo, no tengas temor, no tengas recelo. Ame. Ame a tus hijos. Abrázalo. Una de las cosas que dice él también usó mucho eso, ya será cheirinho de mi hija. Eso es el olor de mi hija. Y el hijo o la hija, el olor de mi padre, cheiro de mi pai, cheiro de mi mãe. No hay nada más terno que eso. Levanta tus manos. Te adoramos, Señor, porque tú nos enseñas a amar cada día. Ayúdanos a desprender de todo aquello que es impedimento para amar. Amar primero a ti y vivir del amor tuyo.

extraordinaria cerramos nuestra cuarta noche de celebración en el Congreso de Mujeres Determinantes, siendo mejor en todos. En este año de la versión 2026, creo que Dios está poniendo una marca muy especial, sobre todo en el legado, en lo que se está recibiendo de las generaciones que ya abrieron un camino, pero las que están recibiendo justamente el llamado. Y de esta manera estamos disfrutando de un ambiente de familia, de hogar y de llamamiento justamente a trascender a través de las generaciones. Y la pastora Yacira Guidini acaba de terminar una clase magistral de lo que significa cómo poder recibir el legado de un padre que sabe entregar la posta a los que siguen. Y Yacira es el ejemplo de esto. Mañana, 7 de la noche, la fiesta continúa. Creo que este es el desafío que ha marcado hoy con la palabra. Mañana no será menor. Así que toda la juventud que está conectada a través de la transmisión, la responsabilidad de estar aquí presencialmente en la casa. Quisiéramos plantear, si no hay transmisión, por lo menos puedas estar aquí. Tal vez la transmisión la tengamos de igual forma, pero sería importante que llegues aquí, que te asegures el lugar para poder escuchar la palabra, compartir la celebración y de esta manera poder con todas las familias de R21 en modo determinantes darle un cierre extraordinario al Congreso Mujeres Determinantes 2026, siendo mejor en todo. De repente esta conferencia te gustó tanto que quisieras volver a escuchar y volver a compartir con alguien más lo que has recibido. 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Esta es la oportunidad para que lo puedas hacer. Incluso que si este QR te puede servir para compartirlo a alguien y le recomiendes cuál conferencia pueda volver a escuchar o adquirir, esta es la oportunidad para poder hacerlo. Recordamos que esto lo hacemos con la intención de que la palabra pueda quedar en el corazón. Y a veces cosas que se escapan estando aquí en el auditorio, que se escapan porque te distrajiste en algún momento o algo sucedió, este es el momento ideal para que puedas acompañarnos. 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Y me quedo con la gente que está en YouTube. Podemos dejar un momento más el QR ahí para aquellas personas que lo necesitan, pero me encantaría leer algunos de los mensajes que están a través ahora de nuestras plataformas digitales con tantas personas que nos están escribiendo. Marisela dice: gracias por todo lo que has hecho por mí, por mi familia, el mundo entero. Eres muy hermoso. Son palabras de gratitud del Señor por lo que ha hecho en su vida. Tenemos, por ejemplo, también a Maddy, que cierra también la transmisión con nosotros diciendo: eu amo a José. Así que esto también está dirigido a nuestro pastor y también a toda la gente que está conectada con nosotros. Tenemos a Ruth Rodríguez, que dice: te amamos, Señor. Y de esta forma yo creo que estas palabras de gratitud que mucha gente está escribiendo ahora tienen que ver con el deseo de poder expresar lo que hay en su corazón. Y es una expresión de fe, de gratitud. Lo que Dios está haciendo en tu vida merece que alguien más pueda conocerlo.

0: escucharlo. Mientras tengo a mis muchachos que están animándome de atrás, que van pasando, que están siendo famosos, celebro también por la familia Valois, que está conectada con nosotros. Bueno, gente que está dejando sus peticiones de oración, por supuesto que las colocamos en el lugar donde todo el equipo de intercesión y ayuno siempre está orando por cada una de estas peticiones. Marisol dice, nos aferramos a nuestro Dios en estos tiempos peligrosos, porque la gracia del Señor abunda. Así que expresiones de fe, creo que la palabra ha despertado eso. Y el arrepentimiento permanente, la metanoia que produce la palabra, trae resultados y trae frutos. Así que esta es la oportunidad que tenemos para poder reconocer que Dios está buscando algo más de nosotros. Y como hay una canción muy vieja que dice, hoy me desperté y estabas pidiendo más de mí. Creo que es la oportunidad para que mañana sábado cuando te despiertes sepas que Dios está buscando más de tu corazón. Así que de esta forma cerramos esta transmisión a cada persona que se ha conectado. Por ejemplo, desde Puerto Rico tenemos a Rizo, así que te mandamos un abrazo grande, gracias por estar conectada con nosotros y tantas otras mujeres de diferentes lugares que han permanecido en la transmisión a esta hora. Por supuesto, mucha gente pregunta, ¿y vigilia? No, la vigilia fue esto, estamos cerrándola en este momento, nos extendimos un poco más de la hora de vida para poder acompañarte y entregarte todo lo que había en el corazón del Centro Cristiano Misión Global, en cabeza de nuestro pastor José Satiro dos Santos. Mañana la cita es a las 7 de la noche, R21, en modo determinantes, y el domingo tres servicios increíbles que no vas a querer perdértelos porque hay muchas más sorpresas y seguimos en mucho más modo determinantes. El Señor les bendiga y continuamos en línea con las personas que están en radio y televisión con muy buena programación.
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3: Aprender a crecer o aprende a crecer. En Mateo 6, verso 28. Y voy a tomar solamente iniciando el versículo 28. Y note usted la riqueza que aparece aquí. Y por el vestido, ¿por qué os afanáis? Considerad los lirios del campo, cómo crecen. No trabajan ni hilan. Y usted sabe el contexto. Ni aun Salomón con toda su gloria o esplendor pudo vestirse como uno de ellos. Yo no entro en los detalles de lo que está en el entorno del texto, sino quiero quedar con las expresiones de Jesús que llama la atención. Aprendamos de los lirios. ¿Y en qué está el llamado de atención? La expresión considerar cómo crecen los lirios del campo viene de la palabra griega katamatete, que es la forma intensiva de matano. El verbo aprender, que es matano, es examinar y encuestar. Es decir, examine y encueste. Vaya por parte, ¿sí? El proceso. También hay otra expresión que dice: conozca la trazabilidad de lo que comienza y cómo se mantiene con la misma calidad. Este verbo es igual a aprender cuidadosamente, examinar con precisión, y es encuestar con dedicación. No es a la carrera, no es una mirada, no es que parece, no es que tal vez, no, es centrarse con dedicación. Jesús no activó el verbo para apreciar la belleza de los lirios. Si usted nota, el llamado de atención no es la belleza, aunque Salomón no pueda vestirse como uno de ellos. El propósito es cómo crece. No te detengas mirando la belleza primero. Observa cómo crece. Aprende cómo crecer. Y esta expresión nos lleva entonces a unos pasos que son importantísimos. La semilla tiene vida propia, el primer paso. Diga conmigo: la semilla tiene vida propia. Si no comprendo que la semilla tiene vida propia, no puedo entender lo otro. Primero necesito aceptar que la semilla tiene vida propia. Y cuando hablamos que la semilla tiene vida propia, atención, que no importa el tamaño de la semilla. No es más poderosa una semilla grande como el coco que una semilla diminuta como la mostaza. Ambas, siendo semilla, tienen vida propia. Y ambas, siendo semilla, teniendo vida propia, ella va a reproducirse, ¿sí? Y la palabra en Marcos 4 Jesús dice eso, 4:26 a 28. Decía además: así es, no es que será ni que parece, así es el reino de Dios, como cuando un hombre echa semilla en la tierra y duerme y se levanta de noche y de día, y la semilla brota y crece sin que él sepa cómo, porque del suyo lleva fruto la tierra, primero hierba, luego espiga, después grano lleno en la espiga. Cuando Jesús está hablando así, está conduciendo a la gente que le está escuchando a conocer el origen de la fuerza, el poder. Está conduciendo a su gente a que entienda lo que significa la vida, en este caso, en la semilla. En la semilla. Pero usted nota que la semilla, ella necesita su elemento. ¿Y cuál es el elemento de la semilla? La tierra. ¿Por qué es la tierra el elemento de la semilla? Porque la tierra fue la que produjo la semilla. No fue la semilla que produjo la tierra. Es la tierra que produjo la semilla con la orden divina. Ahora, la semilla, teniendo vida propia, requiere, necesita su elemento, que es la tierra. Y cuando ella regresa a la tierra, entonces la tierra la abraza, y el calor de la tierra, la humedad de la tierra, los nutrientes de la tierra desencadena un poder en la semilla, y este se manifiesta haciendo que la semilla se transforme en un pequeñito gajo. Primero es como una hojita que va apareciendo así, y luego se abre, y después son cuatro, y después son, y va hasta que se crece. Y aquí lo podemos ver, su crecimiento. Ahora dice que crece sin que el sembrador sepa cómo. Atención, porque el crecimiento no dar el sembrador, el crecimiento dar el Creador. Aló. ¿Quién dar el crecimiento? El Creador. ¿Y quién es el Creador? Dios. Entonces, la semilla en la tierra, que es su elemento, recibiendo lo que a ella le pertenece. Ojo, lo que la tierra da a la semilla no es lo que ella no, lo que no es suyo, sino lo que es suyo. Y al recibir lo que es suyo, naturalmente la semilla tiene su desarrollo de crecimiento. Pero el sembrador no tiene nada que ver con eso, porque eso pertenece solamente al Creador. Si tomamos esto así, entonces, y aplicamos a la vida, usted y yo crecemos porque Dios diseñó un crecimiento. Y Él, vamos a ver adelante, está comprometido con eso. La tierra de lo suyo lleva fruto. Y hemos, en algunos momentos, en el diálogo con pastores en clases bíblicas, he llamado la atención para que presten cuidado a eso. La tierra de lo suyo lleva fruto. Entonces, ¿qué lleva fruto? ¿La semilla o la tierra? Y algunos dicen la semilla, porque nosotros vemos que la semilla creció, se transformó en árbol, y el árbol va a traer el fruto. Sin embargo, el origen es la tierra. Así que cuando Jesús se refiere, está refiriéndose que Para que haya fruto, tiene que salir de su origen, y es la tierra.
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2: Y es la tierra la que está haciendo que fluya. Y esto es algo tan extraordinario que cuando se descubre que las frutas se pueden ser usadas y se transforma en jugo, en el caso de la uva, en vino, se descubre que, dependiendo de donde esté sembrado, recoge de la tierra lo que haya en su entorno. Por eso el vino puede tener diferente composición de sabor, porque está trayendo lo que está en su entorno y llega a afectar el producto final, que es el jugo de la uva procesado. Entonces esto tiene como un buque de madera, el otro que es como durazno, otro que, cada quien va encontrando. Ahora, ojo, que cuando esto acontece es porque la persona que pone el vino en la boca también es tierra. ¿Aló? Viene del mismo origen, cuerpo, tierra. Entonces, cuando toca lo que pertenece, la parte química se identifica, ¿sí? Así como el espíritu se identifica con el espíritu, que es Dios. Primero dice, como resultado, hierba, luego espiga, grano lleno en la espiga. Esto es un proceso. No es que yo veo una espiga y la espiga está sin grano. Deformación. Si hay espiga, hay grano. Dos, el proceso de crecimiento necesita ser observado para que se aprenda. Insiste inteligencia en las plantas, la cual determina su crecimiento. La ciencia llega y construye algo que se llama botánica, que es donde se estudia de manera cuidadosa todo lo que tiene que ver con las plantas, y descubre que hay una inteligencia. Y las plantas, ellas se mueven, tienen vida, y esta inteligencia es la que determina su crecimiento, y es Dios presente. El crecimiento se da por la activación genética que Dios diseñó. ¿Quién la diseñó? Dios. Los lirios se encuentran en el grupo de plantas perennes y pueden alcanzar fácilmente 1 metro de alto. Eso es el lirio. Y hay diferentes especies, colores en el lirio. Los tallos frondosos forman bulbos subterráneos que permiten a la flor guardar nutrientes. Note usted eso. Y sobrevivir al invierno sin problemas. En el diseño, ella tiene una protección que guarda, pero ella guarda. No es que se las pone, es ella que saca, trae los nutrientes y los guarda, para que cuando llegue la hora crítica, tiene provisión. ¿Hay alguien aquí que me está escuchando? Sí. Me encanta eso. Sobrevivir en el invierno sin problemas. Ahora, si las plantas pueden llegar a esta determinación haciendo uso de su inteligencia, Jesús está diciendo, tú vales más que las plantas. ¿Aló? Toda la lectura que viene de Mateo es para decir eso. Si el Dios que te creó a ti puede tener cuidado de los lirios, puede tener cuidado de cualquier otra planta, ¿cómo no tendrá cuidado de ti? ¿Dónde entonces está el llamado de atención? Aprenda a crecer como la planta, como el lirio, que tiene todo un movimiento coordinado. No rompa la coordinación por torpeza. No rompa la coordinación siendo que tienes una mente que puede evaluar, determinar y decidir. No decida mal, no haga decisiones en contra suya, no haga decisiones que estorbe el propósito, que modifique el proceso. Por eso las personas que hoy aceptaron a Cristo como su Salvador, les bendigo en Cristo. Y te digo, la mejor decisión que has tomado en la vida fue esta. Porque a partir de hoy naciste de nuevo. Y en este nuevo nacimiento hay un crecimiento que borrará todo lo anterior y te traerá salud a tu espíritu, a tu alma y también a tu cuerpo. Y este es con cada uno de nosotros. Sí. Entonces las flores del lirio son altamente resistentes. Soporta, es capaz de alcanzar y superar las pruebas que pueden existir en el proceso. Ahora, observe el otro aspecto en lo que es la semilla y las variedades. El bambú. El bambú chino toma 4 años para que crezca sus raíces. Sembró, la semilla cayó y es de bambú. Ella se va a desarrollar no para arriba, sino para abajo. Y eso lo hace por 4 años. Y el que ve esa demora se impacienta. ¿Por qué demora tanto? Entonces, aprenda que demora porque está creciendo, creando bases. Porque su naturaleza va a decir o está diciendo que necesita tener raíces profundas. Y necesita no solo tener raíces profundas, sino que necesita tener raíces expansivas. Que vaya y haga un rayo, una plataforma que pueda soportar después su desarrollo. Entonces toma 4 años ahí. En el 5º año se acelera el crecimiento, alcanzando más de 20 metros de altura. Entonces, aquello que demoró 4 años e impacientó a muchos, ahora es causa de sorpresa por un crecimiento acelerado. Soy profeta en esta mañana para decirte que mientras demoraste echando raíces hacia abajo y así en tu entorno, ahora se acelera tu crecimiento. Oh, hay alguien aquí que puede creer en eso y entender una palabra del Señor. Y a darse el aceleramiento del crecimiento es impresionante, porque en 1 año el bambú alcanza más de 20 metros de alto. Mire bien, hasta el tope de esta torre son 17 metros. De que esta semillita, wow, que cayó allí y luego al nacer trabajó su inteligencia. Mi crecimiento será de altura, será vertical. Entonces yo necesito crear mi plataforma, mis bases. Me voy de profundo porque necesito buscar agua a donde está la fuente. La fuente está abajo, está abajo, voy para abajo. Pero cuando yo crezca y llegue a 20 o más metros, necesito que me haya estabilidad. Cuando los vientos soplen, mis raíces tienen que soportar, tienen que aguantar, tienen que mover. Yo necesito mantenerme erecto, necesito mantenerme en la posición que me corresponde. Pero no solo eso, yo necesito soportar el crecimiento acelerado.
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2: La palabra de Dios nos lleva a entender eso en el área espiritual, así que hay un pacto de crecimiento. ¿Hay qué? Un pacto de crecimiento. Dios está formando un pueblo, sacándolos de Egipto, llevando a la tierra de Canaán. Y en un libro, que es un libro de leyes, normas, establecimiento de principios, el Señor dice en Levítico 26: porque yo me volveré a vosotros, ojo con eso, y os haré crecer, y os multiplicaré, y afirmaré mi pacto con vosotros. Entonces, aquí tenemos algo impresionante que se llama pacto de crecimiento. Y el pacto de crecimiento, así como es con las plantas, a partir de la semilla y la tierra, ahora es con el hombre, es con la mujer. Por eso Jesús halló la necesidad de alertar que así como las plantas crecen, tú y yo también crecemos. Pero si hay orden con las plantas, hay orden también en la vida humana. Y así como el Dios que cuida las plantas, ¿cómo no cuidará de lo humano, que es casa y templo de su espíritu, y que además es imagen de Él? ¿Cómo no? Entonces, este pacto afirma de que el crecimiento es un propósito divino. ¿Es qué? Un propósito divino. ¿Cómo puedo yo alcanzar eso? El llamado a aprender nos lleva a 4 pasos de aprendizaje. Hay más, pero hoy puedo cubrir 4. Pasos inteligentes para un crecimiento integral. ¿Cuántos lo quieren? Proverbios 16:3. Encomienda a Jehová tus obras y tus pensamientos serán afirmados. Encomienda a Jehová tus obras. Es decir, tienes que primero definir lo que quieres. Tienes que conocer tu origen. Yo quiero crecer 20 metros. Entonces, si yo quiero crecer 20 metros, tengo que echar raíces para abajo. Yo quiero tener flores bellas, que ni siquiera un rey puede vestirse como me he visto yo con mis flores. Ah, entonces observa bien. Aprende con el lirio todo su desarrollo. Aprende con el bambú cómo se estructura tus obras. ¿Verdad que hay personas que no tienen nada que presentar? Y ahí es donde entra la preocupación de Jesús. ¿Qué está en tu mente? Porque no haces las cosas sin pensar. Primero piensas y después haces. Entonces, cuando piensas en hacer, esto es un arte, esto es una obra, es una idea. Tráesela al Señor, encomiéndasela al Señor. Y cuando tú encomiendes, tus pensamientos serán afirmados. Hey, ¿qué significa tus pensamientos afirmados? Lo que piensas se va a materializar. Esto es así, lo que piensas se va a materializar. Cuando usted mira los edificios esbelto, bien construido, primero fue un pensamiento en obras y luego se realizó, se materializó. De menos a más, es así. Entonces, necesita en este caso, cuando estás en esta posición, saber que hay una visión. Diga conmigo, una visión. Entonces, ¿qué es lo que necesito? Expandir mi visión. Levanto su mano y diga: recibo la palabra que me orienta, que para mi crecimiento ser integral, necesito expandir mi visión. Y cuando pensamos en expansión de la visión, es ¿qué veo yo? Y por supuesto, usted y yo no podemos ver más mirando abajo. Para ver más tenemos que levantar la cabeza y abrir los ojos y hacer una inspección visual que puede ser de 360 grados, a donde usted puede mirar todo y darle vuelta a verlo en su entorno. Entonces, ¿a dónde alcanza tu vista? Tanto en lo físico y aquí como mentalmente, la visión que tengas de ti mismo. Esa visión ella determina. Entonces, expande tu visión. ¿Cómo te ves a ti mismo hoy? ¿Y cómo te ves a ti mismo en la proyección de los próximos 10 años? ¿Y cómo te ves en la proyección de los próximos 20 años? Y hay gente que cuando escucha eso se enoja. Pues que se enoje. Porque estas son expresiones que permiten a que el cerebro sufra provocación de despertarse y no vivir ciego en el entendimiento del futuro. ¿Qué visión tengo yo de mí mismo? ¿Cómo llego yo a mi vejez? ¿Cómo llego yo a ser padre, a ser abuelo, a ser bisabuelo, a ser esposo? ¿O determino vivir solo, me veo solo? ¿Cómo voy a terminar mi vida solo o sola? La visión es la que va a determinar todo. Pero el segundo paso es: eleva tu expectativa. En el crecimiento, eleva tu expectativa. Y me encanta que hay muchos testimonios en la Biblia, pero tomo dos sobre expectativa. Eliseo dijo a Elías, cuando Elías le dijo: pídeme lo que quieres, quiero la doble porción de tu espíritu. Estoy viendo un hombre lleno de poder, de autoridad. Me encanta lo que haces, pero yo quiero el doble. Eso que haces tú, Elías, es maravilloso, majestuoso. Pero si yo me quedo, yo quiero hacer lo que tú haces, como tú haces, pero en doble. Esto es expectativa. ¿Qué expectativa hay en ti, dentro de tu propia casa, familia, trabajo, negocio, profesión, financiero, económico? ¿Cuál es la expectativa? Tengo expectativa de manejar economía pequeña, mediana o grande, centavos, miles o millones o billones. ¿Qué expectativa tengo? Eso no asusta a Dios. Al contrario, cuando usted aumenta su expectativa, Dios dice: estoy contigo. Vamos por eso. Sí, vamos por eso. Un día, ejemplo nomás, eso lo he dicho muchas veces, pero una vez más, solo para repetir, y a los que no saben, puede ser primera vez. Un día vi una iglesia grande que necesitaba un templo grande. Y comencé a buscar terrenos, y todos los terrenos que encontré fueron pequeños para la visión que tenía y mi expectativa. Hasta que un día pasando vi esa zona aquí que estaba despoblada totalmente. Y me detuve allá en la Guaymaral. Y me vine por esta avenida, que era apenas un camino. Y vine que estaban comenzando a construir lo que es aquí Los Pinos. Me vine y luego me metí dentro del lote. Y dije, este es el lote que necesito para construir esa gran casa. Sí. Era expectativa. Ahora, cuando yo compartí eso con la congregación, que no era mucha gente, la gente me escuchaba con admiración. Y como siempre en la mente está algo que se llama dinero. Y la pregunta inmediata, pastor, ¿y con qué dinero? Yo no estoy hablando de dinero. Yo estoy hablando de propósito. Yo estoy hablando de proyecto. Yo estoy hablando de visión. Yo estoy hablando de expectativa. No es de dinero. Sí, pero es necesita billete. No. Para mí no necesita billete. A mí lo que necesita es determinar la visión. Es dejar clara mi expectativa. Cuando eso esté determinado, lo otro viene. ¿Aló? Y lo que usted vio allá, que era solamente expectativa y visión, o visión más expectativa, produjo eso. Eso no salió porque se sopló. No. Eso salió porque hubo una mente. ¿Aló? No creo que yo pueda dar un ejemplo mejor, porque es palpable, es visible, es suyo. Y para muchos de los que están en el comienzo, aún con dificultad, participaron y son pioneros de eso. Pero cuando ya estábamos en plena labor, nos faltó voces. No van a poder terminar. Este es un elefante blanco. Para los que era elefante blanco, ni siquiera aquí están. Pero para los que vieron que era una visión y que había una expectativa, ha sido parte hasta hoy. Yo hablaba de que aún los ladrillos lo hice con mis manos y con la gente que me podía ayudar. Eso no se hizo de otra forma. La visión y la expectativa van junta con una acción continua para poder ver lo que hoy vemos y lo que hoy disfrutamos.
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2: Salomón dijo: dame sabiduría. Dios le dijo: pide lo que quieras. Oiga. Pero él se centró en una sola cosa que era la base de todo: sabiduría. Y cuando dijo eso, Dios le dijo: qué bien, qué bien. Y como no pides riqueza ni venganza y pides sabiduría, serás más sabio que todos. Y él le suelta la fuente del conocimiento para que llegase a ser lo que fue. ¿Sí? ¿Sabe? Hoy Dios quiere que tú determines en la expectativa que quieres alcanzar. Ah, pero pastor, eso es mucho. ¿Cómo es demasiado? No, no es demasiado. Porque Dios ya te concedió todo lo que necesitas. A ver, ya, no es que va a conceder, ya te concedió todo lo que necesitas. Y aquí te llevo a Corintios, capítulo 2, verso 12. Y me interesa que léalo conmigo para que usted mismo lo pronuncie. Diga conmigo: y nosotros no hemos recibido el espíritu del mundo, sino el espíritu que proviene de Dios, para que sepamos lo que Dios nos ha concedido. Note, no es lo que Dios va a conceder, es que ya fue concedido. Y el verbo conceder significa transferencia de bienes, de recursos, es entrega con derechos a posesión. Sí. Así que tú y yo somos propietarios de riquezas invisibles. Voy a repetir: tú y yo somos propietarios de riquezas invisibles. Y lamento, en el sentido del cuidado, de no sería pensar como desperdicio, sino de falta de uso, por falta de entendimiento, a que muchos mueren y se van a la eternidad sin hacer uso de lo que Dios les ha concedido. Es como que si usted recibe camisas, calzado o dinero y lo guarda en la casa y nunca lo usa. O que alguien le dé un título, valor, y diga: este es suyo, pero a usted no le importa. No le importa, quedó ahí. Hay un acontecimiento real de una mujer que sirvió a una duquesa. Y cuando la duquesa, ya en sus últimos años, le llamó a ella y le dijo: Teresa, yo quiero darte a ti eso. Y le entregó como si fuese un diploma. Y Teresa vio el diploma y lo leyó en su entendimiento, con las palabras, que estaba siendo honrada para tenerlo como recuerdo. Y nunca leyó lo que estaba escrito debajo de las primeras letras grandes. Y lo enmarcó y lo puso en una pared. Muchos años después, alguien mirando dijo: ¿Qué tienes aquí en este cuadro? Entonces ella contó la historia. Dice que mi duquesa me honró y me dio esto para recuerdo. Y él dijo: recuerdo. Esta es una herencia. Años con la herencia colgada. Acepte lo que yo le diga. ¿Tienes herencia que está colgada? que no entiende lo que está escrito. No entiende la transferencia. No entiende lo que fue concedido. ¿Sabe? Yo siento el Espíritu Santo insistiendo. Insiste, insiste a mí, insiste a todos. No hemos recibido espíritu del mundo, sino el espíritu que proviene de Dios. Y luego el para qué, para que sepamos lo que Dios nos ha concedido. Uno puede quedarse sin lo concedido y quedar, no, es que yo tengo el Espíritu de Dios, que yo tengo el Espíritu de Dios, que yo recibí el Espíritu de Dios, que yo recibí el Espíritu de Dios. Está bien, pero ¿para qué lo recibiste? ¿De pronto para quedar dando vueltas? Es más que eso. Recibí el Espíritu de Dios para dar gloria a su nombre, para hablar en lenguas, para orar con mayor fluidez, para predicar, pero también recibí el Espíritu de Dios para entender lo que me ha concedido en otras áreas. Porque el todo no es una parte, es todo. El último entonces paso, mantén la actitud correcta para recibir lo que Dios te ha concedido. Mantén que esto se mantenga ahí. Y usted dice, mi actitud tiene que ser correcta. Y atención, porque al justo le irá bien. ¿A quién? Al justo. Yo no puedo pretender que lo que me fue concedido me sea transferido si yo no soy justo. No puedo pretender que me transfiera lo que me está concedido si yo me siento con los pecadores en sus sillas. Yo no puedo pretender que yo voy a hacer uso de lo que me fue transferido y lo que me está siendo concedido si mi vida es una vida sin consagración, sin santidad. No, una cosa va con la otra. Entonces dijo Dios por el profeta: ensancha el sitio de tu tienda y las cortinas de tus habitaciones sean extendidas, no seas escasas. Alarga tus cuerdas y refuerza tus estacas, porque te extenderás. Oiga la expresión, porque te extenderás a la mano derecha y a la mano izquierda, y tu descendencia heredará naciones y habitará las ciudades asoladas. No temas, pues no serás confundida, y no te avergüences, porque no serás afrentada, sino que te olvidarás de la vergüenza de tu juventud y de la frente de tu viudez no tendrás más memoria. Sí. Entonces, frente a esto, ¿qué nos queda? Proclamar: soy uno con Dios. Y proclamando, póngase de pie, usted se entrega al Señor. ¿Cuánto lo cree que Dios está hablando a su vida? Usted que está en casa, en algún lugar, acompañándome, qué bien que pudiese escuchar la palabra y atender la palabra. Ahora, cuando proclamemos, tengan en cuenta eso: crecer en el favor de Dios, que es el cuarto paso. ¿Crecer en qué? En el favor de Dios. Yo crezco en el favor de Dios. Sí. No es que para unos es más y para otros menos. No. Lo más y lo menos es uno que determina. Dice: al que tiene se le dará. Así que aun cuando lo que tenga sea poco, sobre lo poco sé fiel, y el Señor te dará más. Si tu crecimiento hoy es pequeño, mañana tu postrer estar será como el bambú. estarás a 20 metros de altura. El bambú está sumergido para bajo tierra y nadie lo ve y aún más bien lo critica. Pero cuando dispara su crecimiento, tendrá que ser visto a donde quiera por su altura. Otra vez, soy profeta. Te veo a ti creciendo. Va a haber un aceleramiento increíble en tu crecimiento. Sí. Todos conmigo diga: hoy recibo la palabra que el favor de Dios en mi vida me hará crecer. Y declaro: soy uno con Dios. Estoy de acuerdo con su visión en todo. Vivo en plenitud y obediencia. Nací para ganar. Jamás aceptaré la pérdida. Hoy nada ni nadie me robará la visión. Veo con los ojos del Espíritu lo que Dios preparó para mí. Seré diligente en cumplir con el sueño de Dios. Hoy no permitiré que nada me distraiga. Viviré cada día conectado a la luz de la revelación. Mi corazón está inundado del amor de Dios y tengo el carácter de Cristo para no despreciar las bendiciones, las honraré. Me moveré en plenitud y obediencia, escuchando la voz del Espíritu y obedeciendo. Nada me distraerá, porque la hora de mi posesión ha llegado. Mi vida está bajo un pacto de promesa, por lo tanto no me dejaré engañar. Cumpliré la palabra. Todo lo que Dios dijo de mí fluirá con poder y gloria. Servir.

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Salmo 27. El Señor es mi luz y mi salvación. ¿A quién temeré? El Señor es el baluarte de mi vida. ¿Quién podrá amedrentarme? Cuando los malvados avanzan contra mí para devorar mis carnes, cuando mis enemigos y mis adversarios me atacan, son ellos los que tropiezan y caen. Aun cuando un ejército me asedie, no temerá mi corazón. Aun cuando una guerra estalle contra mí, yo me mantendré en confianza. Una sola cosa le pido al Señor, y es lo único que persigo: habitar en la casa del Señor todos los días de mi vida, para contemplar la hermosura del Señor y recrearme en su templo. Porque en el día de la aflicción, Él me resguardará en su morada, al amparo de su tabernáculo me protegerá y me pondrá en alto sobre una roca. Pero una cosa estoy seguro: que he de ver la bondad del Señor en esta tierra de los vivientes. Pon tu esperanza en el Señor, ten valor, cobra ánimo, pon tu esperanza en el Señor.

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1: A veces me pongo a pensar qué podrá el futuro deparar, que si será aquí o si será allá, que hasta dónde nos puede llevar esta invitación a contigo caminar, a vivir por fe y no mirar atrás.

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Es por eso que esta noche creamos este espacio como un altar en donde entregamos sacrificio vivo, santo y agradable. Ese sacrificio que a Él le gusta.

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Cuando se muere una esposa, viudo lo llamó.

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1: Jesús, necesitamos ser como tú. Haz nuestro carácter más como el tuyo. Ayúdanos. Levante sus manos y dígaselo al Señor.

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13: Quiero buscarte más todos los días de mi vida. Llévame a esa dimensión gloriosa de tu presencia.

a tus manos y empieza a recibir de su presencia. Ahí donde estás, tú y yo le hemos dicho: satúrame, Señor, lléname. Ahora llénate de Él. Cierra tus ojos y recibe ahora en su presencia.

Ahora alza tus manos una vez más, ahí donde estás. Y si reconoces este canto, cántalo con todo tu corazón hoy, diciéndole:

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bendice a las naciones con tu paz. ¿A quién iremos sino a ti, Señor?

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1: Abre el cielo. Que tu voluntad se haga así como en el cielo, también en la tierra. Gracias, Señor.

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1: Iniciamos la jornada del día de hoy dándole gracias a Dios por todo favor inmerecido que hemos recibido de parte de Él. Y es que cuando decimos que inmerecido es porque nosotros en nuestra condición de pecado habíamos ofendido tanto el corazón de Dios, pero en su amor, bondad, misericordia, Él no tuvo en cuenta nuestras caídas. Él simplemente dijo, enviaré a mi Hijo Jesucristo para volver a restaurar la comunión con el hombre. Por eso, ¿cómo no darle gracias a Él si es a través de la vida en Cristo que nosotros nos fortalecemos y podemos avanzar disfrutando del plan y del proyecto que Dios determinó para nosotros? Hoy quiero leer el texto que está en Hechos de los Apóstoles, en el capítulo 16, versículo 31. Hace referencia a cuando estaban Pablo y Silas en la cárcel, y el carcelero, al ver que las paredes se habían caído y creyendo que los presos habían sido llevados a libertad antes que él pudiera detenerlos, él establece una comunicación con ellos. Y en medio de la comunicación, el carcelero, al ver la santidad de Pablo y de Silas, les pregunta, ¿qué he de hacer yo para vivir una experiencia como la que viven ustedes? Y él simplemente, el apóstol Pablo, le dice, cree en el Señor Jesús, así tú y tu familia serán salvos. En esta pequeña porción de la palabra, nosotros podemos darnos cuenta de algo importante. Dios invita a una persona a seguirle, pero detrás de esa persona invita es a toda una familia. Por eso debemos entender que el plan de Dios es con toda la familia. Una persona que se levante a orar, a interceder, a clamar y a anunciar las buenas nuevas de salvación en medio de su casa será el primogénito en el área espiritual. Y Dios está pidiéndole a cada familia, a ti como oyente de este devocional, que te levantes por tu casa. En cada una de nuestras familias hay personas que aún no conocen a Cristo. Hay personas como el carcelero que están persiguiendo aún a los evangelistas. Pero Dios te está diciendo en este día, simplemente deja esa actitud reaccionaria ante mí y conviértete a la palabra, conviértete a mí, porque yo soy el pan de vida, yo soy el camino, yo soy la verdad y la vida. Dos cosas esenciales nos enseña este texto de Hechos de los Apóstoles. Primero, Dios tiene una estructura para tu casa. Y en medio de esa estructura ha venido organizando la vida de tu familia. Ese núcleo familiar que determinó sería el núcleo donde crecerías, es un núcleo familiar que está en la mirada de Dios. Por eso Dios a cada familia le dio unos roles, no solamente a nivel individual, sino también a nivel social. Cada familia cumple con un proceso de identidad, que si nosotros lo llevamos adelante, la sociedad podrá mejorar. Pero hay un segundo elemento importantísimo. Cuando Dios estructuró y organizó la familia, y en esa familia colocó un esposo, una esposa, unos hijos, unos padres, y colocó también un propósito, también empezó a llamar a cada uno de los miembros de la familia para edificarlos y hacerlos firmes en la fe. Muchas veces nos hemos quedado en el primer nivel, en creer que somos una familia para producir, una familia para estar estructurados. Pero Dios dice, muy bien que produzcan, muy bien que estén estructurados, muy bien que hayan entendido el rol que yo les he asignado, pero necesito que sobre todo desarrollen fe para que puedan avanzar en el conocimiento de mi palabra y dársela a conocer a otros. Digamos ahí donde estamos. Padre bueno, gracias por tu palabra. Gracias por mi familia. Hoy entiendo que mi familia tiene una delegación importante, que no somos islas en medio de una sociedad carente de amor, sino que somos instrumentos para el cambio, para el perdón y para la reconciliación. Ayúdanos, Señor, a entender tu palabra, a alimentarnos con ella y a caminar en tu propósito. Hoy te damos gracias porque no solamente nos has llamado a nosotros, sino que has llamado a toda nuestra generación a servirte y a vivir en santidad. Démosle gracias a Dios y alabemos su nombre. Bendiciones.
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1: Mujer virtuosa, ¿quién la hallará? Proverbios 31:10. Según la perspectiva bíblica, Dios ve a la mujer como una creación única, hecha a su imagen y semejanza, con igual dignidad, valor y propósito que el hombre. La ve como portadora de un valor incalculable que sobrepasa al de las piedras preciosas y diseñada para ser ayuda idónea, madre y compañera de vida, digna de todo respeto y amor. No la hizo ni por encima ni por debajo del hombre, sino que la colocó al mismo nivel para que juntos caminaran en el mismo propósito. Y ella fuera su complemento. Sus virtudes inspiran confianza, dan garantía y seguridad al hogar y motiva el crecimiento y desarrollo de la familia, porque con temor de Dios edifica su casa. Valoremos este maravilloso regalo que Dios nos dio.
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0: luz, llena luz. Aleluya.
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13: Levanta las manos al cielo conmigo y repite: Señor, levanto mis manos, aunque no tenga fuerzas, aunque tenga mil problemas. Confiésalo con tus labios. Todo el mundo cantando conmigo.

clamo, oh Dios, porque tú me respondes. Inclina a mí tu oído y escucha mi oración. Tú que salvas con tu diestra a los que buscan escapar de sus problemas. Dame una muestra de tu gran amor. Cuídame como a la niña de tus ojos. Escóndeme bajo la sombra de tus alas. Salmo 17, 6.

¿Qué es compromiso? Para un boxeador es levantarse de la lona una vez más cuando ha sido tumbado. Para un atleta es correr otras 10 millas cuando ya no le quedan fuerzas. Para el soldado es subir la colina sin saber lo que le espera delante.

casa de mis sueños cuesta 30 años de mi salario. 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
1: El valor de una madre. Una madre da vida o ayuda a moldearla. Se preocupa profunda y desinteresadamente, apoya, enseña y se sacrifica por el bienestar de sus hijos. Una madre es un corazón que ama incondicionalmente, una voz que consuela en el dolor y una presencia que permanece firme incluso cuando todo lo demás se desmorona. Por eso en Efesios 6:1-3 hay promesa para el hijo que honra a su padre y a su madre, porque al hacerlo le irá bien en todo lo que haga y tendrá larga vida sobre la tierra. Toda madre es digna de ser honrada por sus hijos, no solo con palabras de gratitud, sino con demostraciones de amor, aportando para su bienestar y sus cuidados. Démosle honra a nuestras madres.
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1: Te adoramos, Señor. Levantamos su nombre en alto. Levantamos nuestras manos y nuestro corazón a ti, Señor, Rey de todo el universo, que estás cerca de nosotros, Señor. Maravilloso, Señor.

Santo, Santo, Santo.

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1: Halagos para una esposa. En el capítulo 4 del libro del Cantar de los Cantares podemos leer acerca del esposo que alaba a su esposa con frases como: prendiste mi corazón, hermana, esposa mía. Has apresado mi corazón con uno de tus ojos, con una gargantilla de tu cuello. Cuán hermosos son tus amores, hermana, esposa mía. Cuánto mejores que el vino tus amores y el olor de tus ungüentos que todas las especies aromáticas. Como panal de miel destilan tus labios, oh esposa, miel y leche hay debajo de tu lengua y el olor de tus vestidos como el olor del Líbano. Reconocer la belleza y el valor que tiene una esposa va más allá de los halagos y de las palabras. Es mostrarle el respeto y la admiración que se le tiene por haber decidido pasar su vida junto a la nuestra.
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0: Tú eres grande, Dios. Eres grande, Rey. Eres digno. Entre aplausos y júbilo, reina. Gloria a tu nombre, te exaltamos, Señor. Y te bendecimos porque estás sentado en tu trono, coronado en majestad, soberano Dios, inmutable, incambiable. Tú no varías, tú no cambias. Eres el mismo ayer, hoy y por los siglos. Y en esta noche levantamos tu nombre. Tu nombre que es sobre todo nombre. Tu nombre es digno de ser exaltado. Y si tú lo crees, dame un grito de júbilo. Recíbelo, Señor. Recíbelo, mi rey. Nos unimos a los ángeles, serafines y querubines que en esta noche están alabando tu trono. Y desde México, Distrito Federal, aleluya, coronamos a Jesús como Rey de Reyes.
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1: El valor de una bendición. La Biblia nos relata sucesos extraordinarios obtenidos a partir de la fe y de creer a una palabra profética proclamada por un hombre de Dios. Uno de ellos es el milagro que Eliseo, profeta del Antiguo Testamento, proclamó sobre la Sunamita, una mujer estéril que sin haberlo pedido a Dios, recibió el regalo de un hijo. Ya crecido el niño, un día enfermó y murió. La Sunamita tomó una actitud de confianza en Dios y en su palabra y volvió directamente al profeta Eliseo, quien al verla fue con ella hasta su casa y un nuevo milagro. Más extraordinario, le devolvió la vida a su hijo muerto. La enseñanza que nos deja este relato es que cuando mantenemos nuestra mirada en Dios, no importa lo que se levante contra nuestras vidas, Él nos sostendrá y cumplirá su propósito en nosotros. Mujeres y madres, Dios siempre honrará la fe de ustedes con milagros sorprendentes.
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Salmo 17. A ti clamo, Dios, porque tú me respondes. Inclina a mí tu oído y escucha mi oración. Tú que salvas con tu diestra a los que buscan escapar de sus adversarios. Dame una muestra de tu gran amor. Cuídame como a la niña de tus ojos. Escóndeme bajo la sombra de tus alas.

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1: El incondicional amor de Dios. Dice la palabra de Dios en el libro de Isaías. Pero Sión dijo: me dejó Jehová y el Señor se olvidó de mí. ¿Se olvidará la mujer de lo que dio a luz para compadecerse del hijo de su vientre? Aunque olvide ella, yo nunca me olvidaré de ti. Estas palabras expresan el amor incondicional de Dios para con nosotros, que aunque sin merecerlo, no deja de velar por nuestras vidas y cuidarnos en todo camino. Así también es el amor de una madre por sus hijos, que no importa los defectos y errores que cometan en sus caminos, siempre serán bien recibidos bajo su techo. Nunca faltará un plato en su mesa para ellos y siempre dispone de una cobija que cubra su cuerpo ante las inclemencias del clima, porque para ella un hijo lo es desde cuando es concebido en su vientre hasta cuando muera, si parte antes que ella. Bendito sea Dios por siempre por nuestras madres.
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descanso em ti. Hoy mis cargas, Señor, las traigo a ti. Oh, porque solo tú me puedes hacer descansar, Dios. Solo en tu presencia, Dios mío.

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2: Una historia de lealtad y fe. Es la historia de Ruth, una joven extranjera que, ante la muerte de su esposo Malón, decide no abandonar a su suegra Noemí, anciana y viuda que había experimentado la pérdida de su esposo y sus dos hijos, y que ante la situación regresa a su país de origen, Israel. Ruth determinó no dejar a su suegra y acompañarla en su camino de regreso, expresándole su compromiso de «Donde tú vayas, iré yo, tu pueblo será mi pueblo y tu Dios mi Dios». Y demostrando de esta manera su lealtad inquebrantable, su amor incondicional y su fe profunda de que allí estarían bien. Allá se encuentran con Boaz, pariente rico de Noemí, que para redimir a su parienta se casa con Ruth y así asegurar el futuro de ambas y la descendencia de la familia. Ruth, siendo extranjera, llegó a ser abuela del rey David y por tanto figura en la genealogía de Jesús. Dios puede transformar cualquier tragedia en esperanza y en medio de las circunstancias difíciles mostrarnos su providencia.
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0: Aleluya. Gloria a Jesús. Esa es mi necesidad. Y esa también tiene que ser tu necesidad. Anunciar que Cristo va allá.
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2: Mujer, ¿cuántas veces te has levantado desanimada y sin deseos de hacer frente a un nuevo día? Te tengo buenas noticias. El amor de Jesús cambia tu día y cambia tu lamento en baile. La Biblia nos da claves para poder comenzar nuestros días con fuerza y valor. La palabra de Dios puede cambiar tus mañanas y la actitud con la que enfrentas cada nuevo amanecer. El gran amor del Señor nunca se acaba y su compasión jamás se agota. Cada mañana se renuevan sus bondades. Grande es su fidelidad. Así que es bueno agradecerle por el nuevo día y confiar en su gran amor.
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0: Saben que esta canción yo la recibí un momento. Yo estaba orando por...
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1: Este tiempo es para honrar a todas aquellas madres dedicadas que conocemos y que merecen nuestro amor y respeto. Es bueno tomar un momento de vez en cuando para dar una palabra de bendición y ánimo a esas madres especiales que Dios ha puesto en nuestro camino. Déjale saber que aprecias y valoras todo lo que ella ha hecho por ti. No hay suficiente dinero en el mundo que pueda recompensar todo el amor y el cuidado que ella te ha dado. Reconócela como un regalo precioso de Dios a tu vida. Agradece a mamá por su paciencia y bondad. Exprésale tu respeto y admiración. Y agradécele por todo el amor, el cuidado que ha tenido contigo.
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1: ¿Hay alguien que quiera adorar al Señor en ese lugar? ¡Que se vea!

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Andad en amor, como también Cristo nos amó y se entregó a sí mismo por nosotros, ofrenda y sacrificio a Dios en olor fragante. Amados, si Dios nos ha amado así,

no busca lo suyo. No se irrita, no guarda rencor. No se goza de la injusticia, mas se goza de la verdad. Todo lo sufre, todo lo cree, todo lo espera, todo lo soporta. El amor nunca deja de ser.

Señor, queremos amar como tú amas. Queremos ser capaces de amar como Cristo nos amó. Tú nos has mandado a que amemos como tú nos amaste. Llénanos, Señor, de tu amor. Inúndanos, Señor, con tu amor tan grande, que podamos amar con la motivación pura y limpia con la que Cristo nos amó a nosotros. Se ofreció como una ofrenda y sacrificio agradable. Señor, ayúdame a amar a los que están cerca de mí. Ayúdame a amar a mi esposa. Ayúdame a amar a mis hijos. Ayúdame a amar a mis padres. Ayúdame a amar a todos a quienes has puesto cerca de mí. Ayúdame a amarlos con el amor con el que tú me amas a mí.

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1: Dios prometió estar contigo todos los días. Camina en esa verdad durante este 2026. No temas, no dudes. Él hará un camino donde no lo hay. Este es tu año, año de nuevos comienzos.
2: La mujer tiene un rol muy poderoso en el mundo como madre. Ella cuida de los demás y se sacrifica por ellos. Sin duda, muchas veces la madre deja a un lado sus sueños y proyectos por cumplir los de sus hijos. Eso hace que un hogar sea transformado por el amor incondicional de una madre que es guiada a tomar la decisión de ejercer lo establecido por Dios para sus vidas dentro de un ambiente netamente familiar. La madre juega un papel fundamental en la dinámica de la estructura familiar. Son dos roles en uno, lo que estableció Dios, mujer y madre. Por eso es importante que todas en el hogar velen por el bienestar físico, emocional y espiritual.
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13: Cuando tú vienes a su presencia, Él te llena como nadie más. Te quiero invitar a que levantes esas manos conmigo, donde quiera que estés, y le digas conmigo al Señor: te necesito, Señor. Te anhelo más que la vida misma, Señor.

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0: Dios.
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1: ¿Cuánto tiempo lo dedicamos a muchas cosas, menos a compartir en familia? Los hijos crecen rápido y se van. Los padres envejecen y las oportunidades para compartir no vuelven. Dios nos enseña que el hogar debe ser un lugar de refugio, comprensión y amor. A veces creemos que dar lo material es suficiente, pero la familia necesita presencia, diálogo, afecto y amor. Un hogar puede sanar cuando alguien decide escuchar, abrazar y volver a orar juntos. No permitas que el orgullo o la distancia enfríen a quienes amas. La familia es el regalo más valioso que Dios puso en nuestras manos. Cuídala antes que sea demasiado tarde.
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0: soñar contigo, Señor.
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0: aplauso al Señor por la vida de Cristín.
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Me sequé con la cisterna llena de tu agua, soberano. Me herí yo mismo cuando estaba sano, tan lleno y tan vacío como las tristes notas de este piano.

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Hoy quiero hablar de los que no tienen nada. Los del alma gastada, lastimada, remendada. Los que tienen vacía la mirada. Los que corren contra el viento y no les queda tiempo. Los invisibles, los descartados, los abandonados. Es tiempo de que miremos al de al lado y le

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